0: fuerte abrazo para mi alcalde, mi amigo Ángel Orozco, desde Soplaviento, escuchando a la reina. Por acá va a ser reporte de sintonía para Clayder Batista, mi hermano Clayder Batista, en sintonía con la reina del primer lugar. Saludo para María Muñoz en el mercado. Bueno, esa es en la terminal de transporte, escuchando a la reina esta hora. Doctor Víctor Viena, Eloísa Gutiérrez. Para mi hermano Víctor Barrios. Desde la casa del pirata Víctor Barrios y su señora Rebeca Hernández. Saludo especial para todas las madres del mundo entero, dice mi compadre.
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0: Mi compadre César Alandete. Estoy esperando la foto, mi compadre. Saludo para Maximiliano González, que está cumpliendo años. Felicidades de parte de César Alandete, que le desea lo mejor en su cumpleaños. ...320-54-32-955 del primer lugar.
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0: Se llama el parrandero Rafa Pérez en tu reina, 7:24 en la noche.
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0: 7:24. Saludo especial para Maximiliano González. Está cumpliendo años en el día de hoy. Felicidades para el gran Maximiliano González. Que Dios lo bendiga eternamente en su cumpleaños. De parte de mi hermano César Alandete. Para el gran Maximiliano González. Escuchando a la reina esta hora. Por acá sí dice buenas. Me conecto con la reina. 320-54-32-955 del primer lugar. Más el reporte de sintonía y saludos. Voy por acá con un mensaje. Dice hola Elio Núñez Zúñiga. Para Jesús que dice buenas noches. Dice hola JP, buenas noches. Gran abrazo, fuerte abrazo y saludos para todos ustedes. Para el gran equipo de la reina desde la isla Múcura. Quiero que me complazcan con una canción de Diomedes. Tú eres la reina para mi esposa Marta Cecilia Román, de su esposo Jesús. Te la regalo, tú eres la reina. Para todas las reinas. Más oyentes, Elvis Muñoz. JP, el que pone, que la pone donde es. Te reporta sintonía en la número uno de Cartagena. Elvis Muñoz, el que vale por dos. José Pérez que dice buenas noches. Cordial saludo para todos los oyentes de la reina. Y me complace con una canción del gran Silvestre Dangón. José Pérez, muchas gracias. Fanny Nieves para Luis, que también está conectado con la reina esta hora. Dice Denis para Boris Calvo, mi hermano. ¿Qué dice mi compadre Boris Calvo? Pegadito al primer lugar.
2: Buenas noches, JP, manito. Bendiciones.
0: Gracias.
2: JP, para reportarte la movilidad, salida de Boca Grande. En estos momentos está mi hermano 5-0. Está apretadito.
0: Ok, compadre. Gracias por escuchar a la reina que dice también por acá. Luis. Luis. Se fue en blanco, Luis. ¿Qué dice Luis? Otro que dice Jaime Antonio Rebolledo, el comandante. ¿Qué dice Oscar Torreglosa por acá? Para Maki, para Soledad. Pegaditos a la reina para Yaja que dice buenas noches. Otro que dice Luis Pineda reportando sintonía desde Manzanillo del Mar. Pegadito a la reina. La número uno de Cartagena. 7:27 es tu noche.

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Dice por acá, hola, buenas. Para mi compadre Ángel Orozco. Orgullo de Soplaviento. Y también orgullo de la música colombiana, uno de los mejores bajistas, productores y músicos que ha parido nuestra cultura colombiana y más que todo la bolivarense. Está en sintonía con la reina, la emisora que más se oye. Fuerte abrazo para el gran Ángel Orozco y toda la gente de Soplaviento.

0: 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Y también atentos al primer lugar para que no te desconectes de los 95.5. Acá dice Johnny Venezolana. Hola, JP, para saludar acá en Canapote a mis hijas Laura y Ángela, pegaditos a la reina. Jolly Gómez. Elkin Díaz, pegadito al primer lugar, que dice mi compadre Elkin.
1: Compadre JP, sí, feliz señor. Noche. Gracias. Dios le bendice grandemente, mi hermano. Aquí reportando la sintonía a los 95.5 de la reina. JP, pláceme con una cancioncita del cacique, del rey es la reina.
0: Ok, compadre. Gracias por escuchar 95.5. Esta es la que lleva gente corazón.
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0: Son las tres en punto, en la que más se oye, en la

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Pero muchas bendiciones para todos y para todas. Muchas gracias, amado Dios, por esta nueva oportunidad, por este nuevo despertar, por renovar, Señor, nuestras fuerzas y nuestras energías. Gracias porque hoy nos permite recibir de ti este alimento espiritual. En mi enfermedad fuiste tú, Señor, mi sanador. En mi soledad fuiste tú, Señor, mi compañía. En la tristeza fuiste tú, Señor, mi mejor amigo. En las derrotas, la mano amiga. Gracias, Dios, gracias, Señor, por estar siempre a mi lado, por estar siempre conmigo, amado Padre. Te doy gracias, te agradezco, Señor, porque una vez más me permites recibir de ti este alimento espiritual. Gracias te doy porque nuevamente me das la oportunidad de sentir el latir de mi corazón, ver la luz de este nuevo día, comenzar un nuevo camino, Señor, pero agarrado y agarrada de tu mano. A ti, Señor, sea toda la gloria y toda la honra en el nombre poderoso de tu Hijo amado Jesús. Gracias por inclinar tu oído y escucharme, pero también permíteme, Señor, escuchar tu voz a través de tu palabra. Jesús, la vid verdadera, y nos habla el Señor. Escuchemos la voz de Dios que nos dice: yo soy la vid verdadera y mi Padre es el labrador. Todo pámpano que en mí no lleva fruto lo quitará, y todo aquel que lleva fruto lo limpiará para que lleve más fruto. Gracias, Señor, y nos sigue diciendo, nos sigue hablando nuestro Dios: ya vosotros estáis limpios por la palabra que os he hablado. Permaneced en mí y yo en vosotros. Como el pámpano no puede llevar fruto por sí mismo si no permanece en la vid, así tampoco vosotros si no permanecéis en mí. Yo soy la vid, vosotros los pámpanos. El que permanece en mí y yo en él, este lleva muchos frutos, porque separados de mí nada podemos hacer, nada podéis hacer, nos habla el Señor. La voz de Dios a esta hora, a través de este medio que Él utiliza para que parte de su palabra llegue también a todos ustedes. Bendiciones para todos.

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2: Buenos días, buenos días, buenos días, ¿cómo están? Buenos días, buenos días. Buenos días, ¿cómo están? Vaya, vaya. Eso de Navidad, pero ya, ¿qué falta para Navidad? Falta poco, ya estamos en prácticamente saliendo casi, casi que del mes de mayo viene junio, mitad de año. Y ahorita, para. Viene noviembre, pie peludo. Sí, señor, hay que levantarse contento y enamorado de la vida, agradecido de Dios, que es lo más interesante. Pero mira, te voy a decir cómo tener calma si estás desesperado de pronto, ¿cierto? En los momentos críticos aprende a conservar la calma, mi hermanito lindo, mi hermanita bella. De modo que tus decisiones sean justas y sabias. En lugar de exasperarte y dejarte dominar por la ira, cállate, porque el silencio aquieta. Respira profundamente y ora. Gana serenidad así cierras tus ojos y te ves en un lugar paradisiaco. Mientras repites pensamientos positivos, recuerda que Dios está en tu corazón y estarás tranquilo sin desesperarte. El hombre espiritual es dueño de sí mismo ante la adversidad. Escucha, la ira es fuente de males casi siempre más graves que aquellos que lo causan. Corta las raíces de la irritación, que no están fuera sino en tu corazón. Egoísmo, ambición, orgullo, odio o incomprensión. ¿Cómo podrás? Bueno, pero ¿cómo? Es una pregunta que te voy a hacer. ¿Cómo podrás apagar el incendio de la ira si lo alimentas con la leña del fanatismo, el rencor o la soberbia? Aprecia los valores espirituales y permanecerás imperturbable ante la crisis que asoma a tu vida o que asome a tu vida, porque no es una sola. Nunca olvides que las crisis se solucionan con la calma, pero se ahondan con el enfado. Así como lo escuchaste, así como se dijo. Mi ciudad amurallada, mi corralito de piedra, mi Cartagena de Indias. Y nos vamos con esta noticia, porque ya cuando retornemos ya estaremos en el rey de la mañana y estaremos desde Chambacú. Porque hoy estaremos allí con el alcalde en la inauguración de el nuevo Chambacú. Oye, qué vaina linda mi ciudad amurallada, mi corralito de piedra, mi Cartagena de India. Vámonos inmediatamente con esta noticia, mi ciudad. Atento, Cartagena, atención, pero antes quiero decirte que tenemos una temperatura bastante chévere a esta hora. Vamos a ver, el clima va a ser mayormente con lluvia ligera y con temperaturas entre 27 y 34 grados. La humedad promedio va a ser de alrededor del 82%. El viento en estos momentos está soplando aproximadamente 10 kilómetros por hora desde el oeste y hay un 13% de probabilidades de lluvia. Ahora no llueva en la mañana, que vamos a estar en Chambacú. Señoras y señores, y esto que viene, hoy es viernes de ajite, viernes 15 de chencha, viernes 15 de mayo. Este día no es festivo en Colombia, es el día 135 del año, faltan 230 días para que termine el 2026. Este día está en la semana 20 del año, faltan 16 días para que termine el mes de mayo. Es el tercer viernes del mes, próximo festivo por el día de la Ascensión, o sea, el que fue ayer, que se traslada para el lunes Emiliani, 18 de mayo para este que viene. Pero ¿qué se celebra hoy en Colombia? Hoy es día del maestro o profesor. En este día se conmemora el trabajo de todas las personas que enseñan y forman a las generaciones del futuro. Hoy, así señor, fue la entrada en vigencia del TLC con Estados Unidos. Hace 14 años, entrada en vigencia del Tratado de Libre Comercio con la UNAI, sí señor, con los Estados Unidos. Y hoy es Día Internacional de la Familia, día en que busca conmemorarse este importante componente de la sociedad y resaltar su importancia en el bienestar de las personas. Y un día como hoy, ya nació Álvaro Mejía Flores. Hace 86 años, este atleta colombiano, campeón de la carrera de San Silvestre en Brasil en el año 1966 y también de la maratón de Boston en el año 1971. y nos vamos inmediatamente con esta noticia. A continuación, por aquí, por la que más se oye en Pina Torreina, y después los titulares que estaremos exactamente, oiga, desarrollando en esta tu emisora espectacular, tu reina, mi ciudad amurallada, mi corralito de piedra.
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2: Atención ciudad, atención Cartagena, atención corralito de piedra, y acogieron a la selección Colombia, ¿viste? Así como se oye, confirmados. Sí, señor, confirmados. Estos son los 55 preseleccionados de Colombia para la Copa Mundial de la

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1: Johan Carbonero, Jorge Carrascal, Kevin Castaño, Edwin Cetré, John Córdoba, Juan Guillermo Cuadrado, Carlos Cuesta, Nelson de Osa, Wheeler Dita, sí señor, John Durán.
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1: Carlos Andrés Gómez, Sebastián Gómez, oiga, Juan Camilo Hernández, Junior Hernández, Jefferson Lerma, John Lucumí, David Machado, John Steven Mendoza, Jerry Mina, Johan Mojica, Gerson Mosquera, Daniel Muñoz, Eddie Ocampo, oiga, Juan Camilo Portilla, Juan Fernando Quintero, Juan Manuel Rangifo, Johan Rojas, Andrés Felipe Román.
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1: Johan Romaña, Davinson Sánchez, John Solís, Sebastián Villa, Luis Suárez, Kevin Vivero, Luis Díaz también, Ame Rodríguez, Gustavo Puerta, Neiser Villarreal y Richard Río son los convocados. Cuando retornemos ya estaremos en el Rey de la Mañana y estos titulares, mi ciudad abrollada.
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1: Dolor en Caño del Oro por fallecimiento de mujer que esperaba ambulancia acuática. Esa noticia en desarrollo. Esta también. Estamos desde Chambacú, mi ciudad amurallada, mi corralito.
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1: Caen cuatro presuntos autores de doble homicidio por millonaria deuda. Atención, los hechos se remontan a noviembre del año 2024 en el Tolima. Y atención ciudad, atención Cartagena. Sicarios en moto atacaron a un hombre en plena avenida Crisanto Luque, cerca de TCC. Y también, sicarios le quitaron la vida a Derison Vázquez en La Boquilla. Eso fue en la noche de antes de ayer y huyeron en moto igualmente.
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1: Y Andrés Felipe Altamar tenía apenas 19 años y sicarios en moto lo mataron, Dios mío. Esto fue en El Pozón. 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
1: en el Madrugón, las 3:40 minutos.
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4: Cartagena, buenos días, buenos días, buenos días, buenos días, buenos días, mi ciudad, por allá de mi corralito, aquí estamos en el madrugón de la reina. Hoy, qué bonito echar para adelante, mi ciudad, qué bonito es meterle mano al nuevo día y decir de esta manera: oiga, hoy voy para adelante, para allá, señoras y señores, no le tengo miedo a nada, a nadie tampoco, señoras y señores. Eso sí, fortalecemos la fe y así debilitaremos el temor. Nada de temores en el día de hoy, ni nunca, ni todos estos días. Tienes que pensar en esto, mi hermanito lindo. El temor tocó a la puerta, la fe abrió y no había nadie. El temor se vence con el amor. El amor perfecto deja fuera el temor. Esto lo dice San Juan. Y escuchen, el temor se derrota enfrentándose a aquello que lo provoca. En lugar de huir, lucha, lucha, mi hermanito lindo, y verás cómo eres muy capaz de sobreponerte. Piensa positivamente y controla la imaginación para que no llenes tu mente de engendros. El arte de vencer. El temor es el arte de tener una conciencia tranquila. Amar a Dios y amarse a sí mismo es también el arte de confiar y tener seguridad. Una seguridad que es firme cuando eres consciente de los dones recibidos y cuando te levantas pensando en los logros en lugar de hundirte recordando los fracasos. Una seguridad de que poco sabe de miedos para aquel que tiene a Dios como amigo, como alcázar y liberador, según el Salmo 62:6-8. ¿Tú crees que Dios, cree que Dios es de verdad tu buen pastor? Así podrás exclamar: nada temo porque tú, Señor, estás conmigo. ¡Qué bonito, qué bonito, qué bonito, qué bonito! Y nos vamos inmediatamente con las noticias en desarrollo aquí, en el madrugón de la reina.
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4: Atento ciudad, atento corralito, atención ciudad amurallada. Presidente Petro anuncia nuevos decretos y ordena a la superfinanciera actuar contra fondos privados que no transfieran ahorros pensionales. Atento ciudad, el presidente Gustavo Petro anuncia, o anunció más bien, este miércoles en Consejo de Ministros que expedirá nuevos decretos y resoluciones en respuesta a la negativa de los fondos privados de pensiones de transferir a Colpensiones los ahorros de los trabajadores que se trasladaron voluntariamente al régimen público. Voy a impartir nuevos decretos y resoluciones en virtud de esta función constitucional para defender el ahorro del público, afirmó el mandatario.
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4: Atento ciudad, el mandatario señaló que los fondos privados habían prometido consignar, sí señor, los recursos el lunes, pero en lugar del giro lo que apareció fue un auto cautelar del Consejo de Estado impidiendo la transferencia.
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4: Ante esa situación, el presidente fue enfático: no acata la decisión judicial porque la considera contraria a la Constitución, y reafirmó que en materia pensional actúa exclusivamente bajo sus competencias constitucionales y la ley vigente.
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4: Más noticias, Cartagena, atento. Atento ciudad, atento corralito de piedra. Fuerte temblor sacudió a Colombia en el día de ayer, 14 de mayo, magnitud 5.6, epicentro el Chocó. Atento ciudad, el Servicio Geológico Colombiano reportó este jueves 14 de mayo un fuerte temblor en el Pacífico colombiano, y de acuerdo con el primer reporte, el epicentro fue en San Juan, oiga, Docordó, en Chocó. Atención ciudad, de acuerdo con el boletín, sí señor, oiga, del EGC, del SGC, el movimiento de registro a las 7:48 de la mañana tuvo una magnitud de 5.6 con una profundidad de 112 kilómetros. Atento ciudad, ciudades que sintieron el temblor ayer 14 de mayo.
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4: Atento ciudad, de acuerdo con el reporte de varias ciudades por medio de canales digitales, aseguraron que el temblor también sacudió las zonas cercanas de Cali, Popayán, Manizales, Armenia, Boyacá y otros municipios. Más noticias, Cartagena. Atenta ciudad. Atención, Corralito de Piedra, mi ciudad amurallada. Avanzan las obras en el INEN. Reconstrucción de la sede principal alcanza el 40%.
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4: Atención ciudad, durante años los estudiantes del INEN José Manuel Rodríguez Torices convivieron con goteras, salones deteriorados y estructuras afectadas por el paso del tiempo. Hoy ese panorama comienza a cambiar con una de las obras de infraestructura educativa más importantes que se ejecutan actualmente en la ciudad de Morayada, en Cartagena de India.
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4: Atenta ciudad, la alcaldía de Cartagena informa, o informó más bien este jueves 14 de mayo, ayer, que la reconstrucción de la institución avanza a buen ritmo con una inversión superior a los 38 mil millones de pesos destinada a la rehabilitación de sus tres sedes. Atenta ciudad, atención Cartagena, atención Corralito. La intervención coordinada por la Secretaría de Educación Distrital busca devolverle al INEN condiciones dignas, seguras y modernas para beneficio de miles y miles de estudiantes y también docentes.
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4: Y cerramos con esta que viene a continuación. Atento ciudad, atención Cartagena. Sebastián Villa y su polémico llamado a la prelista, sí señor, de la Selección Colombia al Mundial 2026. Atención ciudad, la decisión de Néstor Lorenzo de incluir a Sebastián Villa en la prelista de 55 jugadores de la Selección Colombia para la Copa Mundial de la FIFA 2026 provocó una inmediata reacción entre aficionados y sectores de la prensa deportiva.
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4: Atenta ciudad, atención, aunque el extremo atraviesa un destacado presente futbolístico en el fútbol argentino, su posible regreso al entorno de la selección revive la discusión alrededor de los procesos judiciales y también las polémicas que marcaron parte de su carrera. Atenta ciudad, Villa, actualmente jugador de Independiente Rivadavia, hoy ha logrado recuperar el protagonismo deportivo durante la temporada y se convirtió en una de las piezas más importantes de su equipo. 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
3: A mí me gusta la Reina, a mí me gusta tu reina, reina, reina, reina, por aquí, reina, por allá, reina, por todas partes, nos gusta la reina, a ella le gusta la reina, a él le gusta la reina, a todos nos gusta la reina, todo mundo escucha la que más se oye, tu reina, y estamos en el Madrugón de la Reina. Oye, qué vaina linda. Escuchen esto. En la Biblia no se prohíbe tener imágenes, sino adorarlas. Sí, señor. No se prohíbe tener imágenes, sino, oiga, se prohíbe adorarlas. Lo dice el contexto. No habrá para ti otros dioses delante de mí. Éxodo 20.3. En esa época, los idólatras creían que una imagen, oiga, era Dios. Es lo que la Biblia prohíbe. Esto es tan evidente que en el mismo libro Dios ordena a Moisés hacer las imágenes de dos querubines para el arca. 25:18-20. Somos seres sensibles y mientras no adoremos una estatua o una pintura, estas, oiga, sí señor, no sirven para amar más al único Dios. Es fanatismo suprimir imágenes en el siglo XX, como si estuviéramos en tiempos primitivos. Las esfinges de los santos y los héroes nos animan a imitar sus virtudes y a no olvidarlas. Algunos las lavan, o les lavan más bien, algunos les lavan el cerebro y se privan de avivar la fe con obras religiosas de maestros como, oiga, Da Vinci, sí señor, maestro como Da Vinci, Rafael, Rembrandt o Murillo. Sírvete de las imágenes y te sentirás más unido a Dios y más dispuesto a amar y servir. El mal no está en la imagen, sino en creer que ahí está Dios, Diosito lindo. 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No, tu imagen no, se oye más. Se oye en pila tu reina. Vámonos con noticias de Juan.
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3: Atenta ciudad, atención, Cartagena, cayó cargamento de marihuana. En peaje de Gambote iban más de 20.000 dosis hacia la ciudad abrollada, hacia el corralito de piedra. Atención ciudad, en desarrollo de los planes de prevención y control vial adelantado sobre los ejes viales del departamento de Bolívar, uniformados de la seccional de tránsito y transporte de la Policía Nacional, lograron un importante resultado operativo contra el tráfico de estupefacientes.
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3: Atenta ciudad, atención. El procedimiento se llevó a cabo sobre la vía San Onofre Cartagena, a la altura del peaje de Gambote, donde, mediante labores de registro y control, fue requerido un vehículo tipo tractocamión afiliado a una empresa de carga conducido por un ciudadano oriundo de Bogotá que cubría la ruta Cali-Cartagena. Atento a mi ciudad, atento Cartagena. Durante la inspección al automotor, los uniformados hallaron 23 paquetes envueltos en plástico transparente, ocultos bajo la modalidad de encomienda tipo paqueteo. Al verificar su contenido, las autoridades establecieron que correspondía a marihuana como la avestruz.
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3: Así como lo oye, mi ciudad amurallada, mi corralito de piedra. Más noticias, Cartagena. Atento ciudad, atento corralito, atención. Oiga, Cartagena de India. Andrés Felipe Antamar tenía apenas 19 años y un sicario, o más bien los sicarios, en moto lo mataron. Esto fue aquí en Heroica, aquí en Cartagena de India. Atención ciudad. Andrés Felipe Altamar Rico, de 19 años, oriundo de Cartagena y de ocupación oficios varios, es la nueva víctima de los sicarios. Lo mataron en la tarde de este miércoles 13 de mayo. Esto fue en el barrio El Pozón, sector Los Ángeles.
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3: Atenta ciudad, la policía metropolitana ya se pronunció de manera oficial sobre este nuevo homicidio en la ciudad. Oiga, que ocurrió apenas 24 horas después del ataque a Habana, que dejó dos jóvenes muertos y otro gravemente herido en los calamares en la quinta etapa. Atenta ciudad, atención. Las versiones preliminares recogidas por miembros de la policía en el sitio de los acontecimientos indican que Altamar Rico se desplazaba a pie por una calle destapada. Eso fue a eso de las 5:20 de la tarde, cuando por una esquina le aparecieron dos hombres en moto y uno de ellos, el parrillero, le disparó a quemarropa y sin mediar palabras. Horrible, Dios mío, horrible. Otro titular en desarrollo.
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3: Atenta ciudad. Sicarios asesinaron a Denison Vázquez. Esto fue en la Boquilla y huyeron en una moto. Atención ciudad. Un nuevo hecho de sangre alteró la tranquilidad del corregimiento de la Boquilla, aquí en la ciudad de Bonallada, luego de que un hombre fuera asesinado a tiros en la noche del miércoles 13 de mayo.
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3: Atento ciudad, el caso se registró hacia las 10:20, oiga, de la noche, en plena vía pública, cuando la víctima, identificada como Derinson Vázquez León, de 28 años y natural de Cartagena, fue sorprendido por sicarios que se movilizaban en motocicleta. Atento ciudad, atención Cartagena. Oiga, escuchen esto, señoras y señores, por aquí, por la que más se oye en Pila tu Reina. De acuerdo con la información preliminar entregada por las autoridades, Vázquez León, quien se desempeñaba, oiga, en oficios varios, se encontraba en el sector cuando fue interceptado por dos sujetos, según testigos. El parrillero descendió o se acercó lo suficiente para desenfundar un arma de juego y dispararle en repetidas ocasiones para luego escapar junto a su compinche con rumbo desconocido.
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3: Más noticias, mi ciudad. Atentos, Cartagena, atención, ciudad amurallada, mi corralito. Sicarios en moto otra vez atacaron a bala a otro hombre en plena avenida Crisanto Luque. Esto fue ayer en la mañana, mi ciudad amurallada, mi corralito. Atención, la racha de sicariatos no cesa en Cartagena. Pistoleros en moto atacaron a otro hombre en la mañana de este jueves, ayer 14 de mayo, en plena avenida Crisanto Luque, por donde queda la empresa TCC, entrada al barrio Juan 23.
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3: Atenta ciudad, lo ocurrido a eso de las 8 de la mañana quedó registrado en videos grabados con celulares y en cuyas imágenes se observa a la víctima tendida en el pavimento antes de ser trasladada en un carro particular a un centro asistencial. Oficialmente se conoció por parte de la policía metropolitana que el hombre recibió un impacto de bala en un brazo y el otro le rozó la cabeza, Dios mío. Horrible, horrible, horrible, Cartagena. Versiones preliminares indican que la víctima, al parecer, oiga, llegaba a una empresa de zona cuando lo abordaron los dos sicarios en moto y uno de ellos, el parrillero, le disparó varias veces a quemarropa y sin mediar palabra.
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3: El hombre quedó tendido de inmediato sobre el andén mientras los pistoleros huían a toda velocidad por la Crisanto Luque. 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
2: Oiga, bonita canción. Pero ese es para los que tienen el papá muerto. Para los que lo tienen vivo hay que, oiga, alegrarse porque está vivo y estar atentos a él, como también estar atento de mami. Oiga, durante este mes de mayo que ya casi termina, pero ya viene junio con papá y con el mundial. Y tu reina está allí chéveremente para celebrar ambos eventos y en Crece, señoras y señores, dándole oportunidad a todos los cartageneros de que participen con todo lo que vamos a realizar. ¡Qué vaina linda, mi ciudad amurallada! Oiga, escuchen lo que viene aquí a continuación. Por la que más se oye, tú, reina, reina por aquí, reina por todas partes, mi ciudad amurallada. Oiga, la pregunta que te quiero hacer, ¿por qué Dios, nuestro Padre, oiga, por qué nuestro Padre está ausente de nuestros corazones? ¿O es solo un invitado ocasional en nuestra vida? Lamentamos muchos males, exactamente. Esto le oí decir a un obispo, que la presencia amorosa y constante del Padre Dios nos ayudará a sembrar luz en la oscuridad. Repite él con marcado entusiasmo, que necesitamos a Dios en el centro del hogar y en la oficina del Ejecutivo. Necesitamos a Dios en la fábrica y en la gradería del estadio, con una curul en el Parlamento y un puesto en la universidad. Una manera muy elocuente de recordar que, sin la guía divina, andamos divididos y también desorientados. En la Biblia, el pueblo judío siempre tenía a Dios como su rey. Así lo han hecho los santos en todas las religiones. Si Dios es nuestro pastor y nos amamos según su voluntad, la aflicción cede al lugar, o más bien, la aflicción cede el lugar al júbilo. Con una fe viva, hay ética en la política, las finanzas y el hogar. Volvamos a Dios. Si Él reina, reina la paz. ¡Qué vaina linda, mi ciudad amurallada! Mi corralito. Y nos vamos con las noticias que reinan. Aquí en la que más se oye, tu reina.
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2: Atento, ciudad. Nuevo Chambacú. Así beneficiará a conductores y peatones. Atención, ciudad. Atención. El proyecto Nuevo Chambacú avanza en Cartagena con obras viales y peatonales para reducir la congestión en Torices y mejorar también la movilidad.
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2: Atento, mi ciudad, la alcaldía de Cartagena avanza en la recuperación y rehabilitación de corredores estratégicos de movilidad alrededor del proyecto del complejo deportivo Nuevo Chambacú. Una obra que, además de su componente social y deportivo, busca convertirse en una alternativa vial para aliviar la congestión en uno de los puntos más transitados de la ciudad.
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2: Atento, mi ciudad, atento, Cartagena. Atención, corralito de piedra. Y de acuerdo con la administración distrital, la intervención contempla mejoras en vías clave de la zona de Torices, especialmente en la conexión entre la avenida Pítor de Heredia y la carrera 14, un sector que históricamente registra alta carga vehicular y dificultades de movilidad para conductores, peatones y usuarios del transporte público. Así como se oye, mi ciudad amurallada, mi corralito.
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2: Más noticias, Cartagena. Atento, ciudad amurallada, atención. Oiga, le quitaron la vida a obrero mientras salía de su casa, con destino, con rumbo a su trabajo. Atento, ciudad, consternación y profundo dolor se vive en el municipio de Ciénaga Magdalena. Traza el asesinato de José Manuel Ayala Donato, un obrero de 62 años que fue atacado a bala. Tomó la madrugada de este jueves 14 de mayo, cuando se disponía a salir de su vivienda para cumplir con su jornada laboral.
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2: Atento, mi ciudad, en hecho violento se registró en la carrera 39 con calle 18D, en un sector residencial de esta población del Magdalena. Y de acuerdo con las primeras versiones conocidas por las autoridades, la víctima apenas salía de su casa cuando fue interceptada por dos hombres armados, oiga, que se movilizaban en una motocicleta.
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2: A Atento, ciudad, atento, corralito, atención. Sin mediar palabras, los sujetos le dispararon en repetidas ocasiones, dejándolo gravemente herido y tendido sobre la vía pública. El estruendo de los disparos despertó a varios habitantes del sector, quienes alarmados salieron de sus viviendas y encontraron al hombre mal herido. Oiga, horrible, horrible, por Dios. Más noticias, Cartagena. Atento, ciudad, atento, corralito. Bus de Transcaribe generó pánico en el Pozón. Esto fue lo que vivieron los pasajeros, mi ciudad amurallada, mi corralito.
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2: Atención, ciudad, atención, Cartagena. Eso buena mañana de este jueves 14 de mayo. En la cordialidad, sí, eso buena cordialidad. A la altura de la entrada al barrio El Pozón, se presentó una emergencia con un bus de Transcaribe. Atento, ciudad, lo que se sabe por ahora es que del vehículo que llevaba pasajeros comenzó hoy a salir humo y a tornarse la temperatura más alta de lo normal dentro del bus del sistema articulado de transporte de la ciudad.
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2: Atento, ciudad, atento, Cartagena. Los pasajeros y conductor no tuvieron de otra que evacuar rápidamente por miedo a lo peor mientras el humo seguía saliendo. Posteriormente realizaron los respectivos procedimientos para apagar el conato de incendio y determinar qué ocurrió. Como primera hipótesis, oiga, estaba en recalentamiento, así como se oye, así como se escuchó. Y nos vamos con esta noticia también. Mi ciudad abrollada, mi corralito de piedra, mi Cartagena de India. A la cárcel, la pareja de Miradis Moreno la mató de 14 cuchilladas en San Pedro Martí.
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2: Atento, ciudad, atención. Al parecer, en medio de una riña, una pelea y en estado de aniquilamiento, el procesado encerró a su mujer y en presencia de menores de edad, oiga, le habría propinado 14 puñaladas. Así, según la Fiscalía General de la Nación, ocurrió el brutal feminicidio de Miradis Teresa Moreno Torres, de 47 años. Esto fue el pasado domingo 10 de mayo, Día de las Madres, en el barrio San Pedro Mártir, sector Nelson Arango. Atento, ciudad, el ente acusador confirmó este jueves 14 de mayo que los elementos materiales probatorios aportados por un fiscal de la unidad de reacción inmediata, URI, permitieron que un juez con función de control de garantías impusiera medida de aseguramiento en centro carcelario a este hombre de 49 años señalado de asesinar a su compañera sentimental en Cartagena, en La Heroica. 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

0: muchas, pero muchas bendiciones para todos y para todas. Muchas gracias, amado Dios, por esta nueva oportunidad, por este nuevo despertar, por renovar, Señor, nuestras fuerzas y nuestras energías. Gracias porque hoy nos permite recibir de ti este alimento espiritual. En mi enfermedad fuiste tú, Señor, mi sanador. En mi soledad fuiste tú, Señor, mi compañía. En la tristeza fuiste tú, Señor, mi mejor amigo. En las derrotas, la mano amiga. Gracias, Dios, gracias, Señor, por estar siempre a mi lado, por estar siempre conmigo, amado Padre. Te doy gracias, te agradezco, Señor, porque una vez más me permites recibir de ti este alimento espiritual. Gracias te doy porque nuevamente me das la oportunidad de sentir el latir de mi corazón, ver la luz de este nuevo día, comenzar un nuevo camino, Señor, pero agarrado y agarrada de tu mano. A ti, Señor, sea toda la gloria y toda la honra en el nombre poderoso de tu Hijo amado Jesús. Gracias por inclinar tu oído y escucharme, pero también permíteme, Señor, escuchar tu voz a través de tu palabra. Jesús, la vid verdadera, y nos habla el Señor. Escuchemos la voz de Dios que nos dice: yo soy la vid verdadera y mi Padre es el labrador. Todo pámpano que en mí no lleva fruto lo quitará, y todo aquel que lleva fruto lo limpiará para que lleve más fruto. Gracias, Señor. Y nos sigue diciendo, nos sigue hablando nuestro Dios: ya vosotros estáis limpios por la palabra que os he hablado. Permaneced en mí y yo en vosotros. Como el pámpano no puede llevar fruto por sí mismo si no permanece en la vid, así tampoco vosotros si no permanecéis en mí. Yo soy la vid, vosotros los pámpanos. El que permanece en mí y yo en él, este lleva muchos frutos, porque separados de mí nada podemos hacer, nada podéis hacer, nos habla el Señor. La voz de Dios a esta hora, a través de este medio que Él utiliza para que parte de su palabra llegue también a todos ustedes. Bendiciones para todos.
1: 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Confiésalo con tus labios. 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

0: Cartagena de Indias. Oiga, aquí estamos en el madrugón de la reina de este viernes 14. No viernes, sí, no viernes 15. Ya estamos a 15, señoras y señores. Ya mañana 16, Sabanete. Oiga, estamos ya en plena zona de Chencha. Sí, señor, modo quincena. Hay que estar pilanderas con las pilanderas porque hay muchos que se creen propietarios de lo ajeno. Y no solamente te dicen regálame, sino te ordenan intimidándote con arma de fuego u arma blanca. Así que hay que estar pilas, oíste, porque hay atracos a tutiplén por todas partes. Así que, mi hermanito lindo, hay que estar con el ojo pelado. Oiga, un niño negro contemplaba extasiado al vendedor de globos, el cual era, evidentemente, un excelente vendedor. En un determinado momento, soltó un globo rojo que se elevó por los aires y atrajo a una multitud de posibles compradores. Luego soltó un globo azul, después uno amarillo y a continuación un globo blanco. El niño no dejaba de mirar un globo negro que el vendedor no soltaba en ningún momento. Finalmente le preguntó, señor, si soltara el globo negro, ¿subiría tan alto como los demás? El vendedor le sonrió comprensivamente al pequeñín. Soltó el globo negro y mientras se elevaba hacia lo alto dijo, no es el color lo que nos hace subir, hijo, es lo que hay dentro. En el reino de la mentira, la apariencia es fuente de constantes desengaños. Donde hay riqueza interior, hay verdadera grandeza. Sea auténtico y desecha la hipocresía. Nadie puede llevar la máscara por mucho tiempo. Esto lo decía Séneca. Y nos vamos con noticias. Noticias en desarrollo. En la que más se oye en Pila tu reina.
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0: Atento ciudad, mataron a Claribel Moreno, la mamá de Natalia Buitrago, la modelo que desapareció en Cartagena de India en el Corralito. Atento ciudad, Dios te bendiga, hija. Hoy te deseamos lo mejor del mundo. Hoy son 4 años que viajaste a Cartagena a celebrar tu cumpleaños número 22. Tal vez en este momento estés en un lugar donde no te puedas defender. Tu desaparición forzada te ha convertido o se ha convertido a esta en toda una odisea. Seguiré luchando por encontrarte y para que el presunto responsable tenga que pagar.
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0: Atento ciudad, atención, Claribel Moreno no descansó un solo día en buscar a su hija Natalia Buitrago Moreno desde aquel 18 de agosto, año 2021, cuando la joven modelo vino a Cartagena a celebrar su cumpleaños en compañía de, al parecer, su novio y también de varias amigas. A partir de ese día no se volvió a saber algo de la modelo caleña.
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0: Atento ciudad, atención Cartagena. Oiga, este jueves 14 de mayo, ayer, las autoridades del Valle del Cauca han confirmado que a esta valerosa mujer, madre de Natalia, la han asesinado. Atento ciudad, el cuerpo de Claribel Moreno, de 55 años, lo encontraron en la tarde del miércoles en zona rural del municipio de Jamundí. Atento ciudad, el crimen, según el diario El País de Cali, ocurrió a las 7:10 de la noche a unos metros del puente de Río Claro sobre la carretera que conduce al corregimiento de Robles.
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0: Tal parece que iba con un hombre en moto y a los dos les dispararon provocándole la muerte a ambos. Horrible, Dios mío, horrible. Atento ciudad, informan el homicidio en vía pública de la señora Claribel Moreno Castillo, de 55 años, presenta heridas por arma de fuego. Caso materia de investigación, dice un reporte oficial de la Policía Nacional, que tiene como fecha del crimen el miércoles 13 de mayo a las 7:10 de la noche. Atento ciudad, más noticias Cartagena, más noticias mi corralito de piedra, mi Cartagena de Indias por aquí, por la que más se oye en Pina, tutú, reina. Reina por aquí, reina por todas partes, mi ciudad amurallada, mi Cartagena adorada. Atento ciudad, mi hijo soñaba con ser campeón mundial. El drama del padre de Jainer Gómez tras hallarlo desmembrado en el río Magdalena.
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0: Atención Cartagena, el dolor consume la voz de Luis Gómez cada vez que habla de su hijo Jainer Andrés Gómez Sandoval, el boxeador profesional de 28 años, hallado desmembrado en zona rural del municipio de Soledad en el Atlántico. Atento ciudad, entre lágrimas, el hombre recuerda la carrera deportiva y también los sueños del pugilista conocido en el ring como la Pantera, quien desde niño encontró en el boxeo el camino para salir adelante y ayudar también a toda su familia.
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0: Atento ciudad, atención. Según relató Luis Jainer, oiga, creció rodeado de entrenadores y gimnasios, siempre aferrado a los guantes y también al cuadrilátero. El joven incluso integró la Liga de Boxeo del Ejército Nacional mientras se desempeñaba como soldado profesional, etapa en la que recibió entrenamiento con instructores internacionales. Atento mi ciudad, atento Cartagena, atención ciudad amurallada. Ese muchacho era un monstruo para pelear, ya estaba pulido y le faltaban unas cuantas peleas para irse a Puerto Rico, recordó su papá, bastante quejumbroso.
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0: Más noticias, Cartagena, atento. Atento ciudad amurallada, atención Corralito. Procuraduría respalda demanda de Dumeturmay contra los vehículos de tracción animal. Atención heroica, la Procuraduría General de la Nación respaldó oficialmente una demanda de inconstitucionalidad que busca eliminar el uso de animales en actividades turísticas en Colombia. El alcalde de Cartagena, Dumeturbay, y el jefe de la oficina asesora jurídica del distrito, Milton José Pereira Blanco, presentaron acción legal.
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0: Atento ciudad, esta iniciativa se alinea con la política de transición de vehículos de tracción animal a coches eléctricos en el centro histórico y en todo el cordón amurallado de Cartagena de Indias. Atento ciudad, el Ministerio Público emitió un concepto relevante ante la Corte Constitucional. Según el informe de la Procuraduría General, con corte a 2025, 7.275 animales continúan en actividades de tracción en el territorio nacional. Y cerramos con esto que viene a continuación. Atento ciudad, atención, hallan sin vida al patrullero Julián Benítez dentro de un comando de policía. Atención ciudad, atención Cartagena, atención heroica, escuchen.
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0: Un hecho que enluta a la Policía Nacional se registró en la noche de este miércoles 13 de mayo en la calle 6 con avenida Caracas en el centro de la capital de Bogotá, donde fue hallado sin vida

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2: Cartagena, buenos días, buenos días. Vaya. Oye, buenos días, mi ciudad. Buenos días, Corralito. Buenos días, buenos días, buenos días, buenos días, buenos días, buenos días.

0: Aquí estamos en el madrugón de la reina, sí señor, con todos ustedes, qué chévere, qué rico, oiga, en este despertar espiritual, qué vaina linda. Escuchen, se ha comprobado que el instinto de las aves para hacer sus nidos perdura por unas cinco generaciones. Aunque no lo puedan hacer por estar enjauladas, igual sucede con tus capacidades para hacer el bien. Están a tu disposición, aunque no las ejercites. Cuando decides ser libre de verdad y sales de la jaula del engaño, eres del egoísmo y también del orgullo o la irresponsabilidad, vives un despertar espiritual que te colma de felicidad. Es conmovedor escuchar el testimonio de viciosos o seres con defectos que se liberaron y volvieron a nacer. Para lograrlo fueron humildes, reconocieron sus fallas y buscaron ayuda en Dios y en los demás con un esfuerzo constante. Dejaron de engañarse creyendo que el problema estaba en nosotros y que eran los demás los que tenían que cambiar. Elige la libertad, mi hermanito lindo. Elige la libertad, mi hermanita bella. En el amor, sí señor, tu jaula no deja de ser jaula por ser de oro. Atrévete a volar y tendrás alas. Qué bonito, qué bonito. Y nos vamos con las noticias en desarrollo.
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0: Atención ciudad, atención Cartagena, atención ciudad amurallada, mi corralito de piedra, mi Cartagena de India. Oiga, Cartagena ya tiene lanceros guardianes para las fiestas de la independencia, 2026. Atenta ciudad, atención, el Consejo Distrital de Cultura seleccionó a dos adolescentes que liderarán la salvaguardia y el relevo generacional de la tradicional, oiga, de la tradición festiva. Atenta ciudad, con éxito culminó el proceso de elección de los lanceros guardianes de la fiesta de la independencia del 11 de noviembre 2026. Una iniciativa del Instituto de Patrimonio y Cultura de Cartagena, IPCC, que busca que los adolescentes se reconozcan como actores culturales en formación y custodios y portadores de la tradición festiva.
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0: Atento ciudad, la jornada de elección se llevó a cabo en la Biblioteca y Centro Cultural Piedra Popa, donde sesionó de manera extraordinaria el Consejo Distrital de Cultura para evaluar a los nuevos aspirantes, nueve aspirantes que resultaron habilitados tras cumplir con todos los requisitos técnicos. Atento mi ciudad, durante la sesión, los consejeros valoraron el conocimiento festivo, la motivación y la creatividad de cada joven, quienes demostraron su compromiso activo exactamente con la identidad y pertenencia que define a Cartagena como un territorio pluriétnico y multicultural.
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0: Atención Cartagena. Esta categoría trasciende la noción comunitaria para reconocer a adolescentes como guardianes simbólicos de la memoria festiva, promoviendo el relevo generacional y también el compromiso activo con la identidad cultural de la ciudad. Esto lo manifestó el alcalde de Cartagena, Dume Turbay. Más noticias, Cartagena, atentos. Atento mi ciudad, atento mi corralito de piedra, mi Cartagena de India. Escuchen, oiga, escuchen esta noticia que viene a continuación. Hallan sin vida al patrullero Julián Benítez dentro de un comando de policía.
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0: Atento ciudad, atención Cartagena, atención corralito de piedra. Un hecho que enluta a la Policía Nacional se registró en la noche del miércoles 13 de mayo en la calle 6 con Avenida Caracas con el centro de Bogotá, donde fue hallado sin vida un uniformado dentro de las instalaciones de la Policía Metropolitana de la capital.
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0: Atenta ciudad, la víctima fue identificada como el patrullero Julián David Benítez Zárate, de 19 años, integrante del Grupo de Operaciones Especiales GOES, quien se encontraba adelantando los procedimientos previos para desplazarse a cumplir labores de seguridad de la Casa de Nariño. Atenta ciudad, atención Cartagena, atención mi corralito de piedra. Mataron a Claribel Moreno, la mamá de Natalia Buitrago, la modelo que desapareció en Cartagena de India.
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0: Atento ciudad, Dios te bendiga, hija. Hoy te deseamos lo mejor del mundo. Hoy son 4 años que viajaste a Cartagena a celebrar tu cumpleaños número 22. Oiga, tal vez en este momento estés en un lugar donde no te pueda defender. Tu desaparición forzada se ha convertido en toda una odisea. Oiga, escuchen esto.
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0: Claribel Moreno no descansó un solo día en buscar a su hija Natalia Buitrago Moreno desde aquel 18 de agosto del año 2021, cuando la joven modelo vino a Cartagena a celebrar exactamente su cumpleaños en compañía de, al parecer, su novio y de varias amigas. A partir de ese día no se volvió a saber exactamente algo de la modelo caleña. Pero escuchen.
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0: Atento, ciudad, atención. Este jueves 14 de mayo, las autoridades del Valle del Cauca han confirmado que a esta valerosa mujer, madre de Natalia, la han asesinado. El cuerpo de Claribel Moreno, de 55 años, lo encontraron en la tarde del miércoles en zona rural del municipio de Jamundí. El crimen, según el diario El País de Cali, ocurrió a las 7:10 de la noche, a unos metros del puente de Río Claro, sobre la carretera que conduce al corregimiento de Robles. Tal parece que iba con un hombre en moto y a los 12 les dispararon, provocándole la muerte a ambos. Horrible, por Dios. Atento, ciudad, atento, Cartagena. Atención, ciudad abrollada, mi corralito. Y nos vamos con esta noticia que viene a continuación. Atento, Cartagena. Atento, ciudad. Oiga, escuchen lo que dice esta información.
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0: Atención, sicarios asesinaron a Denison Vázquez en La Boquilla. Huyeron en moto los asesinos. Horrible, terrible también. Un nuevo hecho de sangre alteró la tranquilidad del corregimiento de La Boquilla en Cartagena, luego de que un hombre fuera asesinado a tiros en la noche del miércoles 13 de mayo. Horrible. Atención, este caso se registró hacia las 10:20 de la noche en plena vía pública, cuando la víctima, identificada como Denison Vázquez León, de 28 años y natural de Cartagena, fue sorprendido por sicarios que se movilizaban en una moto. 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

0: en el número uno de Cartagena, el rey de la mañana en la reina 95.5, la emisora que más se oye, la del primer lugar de sintonía. Dándole gracias a papá Dios por este nuevo día, por este nuevo despertar. Aquí estamos, señoras y señores, en el número uno de Cartagena, el rey de la mañana, aquí la reina 95.5, la emisora que más se oye. Hoy estamos, no estamos en cabina, estamos fuera de cabina y estamos aquí en el nuevo complejo deportivo que se llama Nuevo Chambacú. Señoras y señores, Edil de la Osa, Néstor DJ, con todo el equipo de mi compadre Eusebio Ruiz. Señoras y señores, arrancamos, iniciamos el número uno de Cartagena, el rey de la mañana, en la reina 95.5, la emisora que más se oye. Soy Eber Luis, el locutor feliz desde el nuevo Chambacú. Le presento a don Edil de la Osa, nota quitosa. Don Edil, bienvenido al rey de la mañana.
1: Gracias, Eber Lucho. Aquí estamos, señoras y señores. Yo creo que por aquí queda Lomite Vidrio, un sector bastante popular del antiguo Chambacú. Señoras y señores, desde aquí, donde están enclavadas, lógicamente, este nuevo proyecto de la nueva Cartagena, de la Cartagena que viene, señoras y señores, desde aquí, vamos a informar a todos ustedes todo lo que acontezca con esta previa inauguración, la previa a la inauguración que será en horas de la tarde, don Eberlucho. Pero tengo por aquí nadie menos que el rey de la calle, que hoy es el rey de la mañana también. Okay. Nadie menos que Nestico Cordero.
2: Qué bueno saludarle, buenos días, familia. Como usted bien lo decía, don Eddie, nuevo complejo deportivo, el nuevo Chambacú. Aquí estaba ahí historia, ahorita en el transcurso estaremos hablando de esa historia, de lo que pasaba aquí hace algún tiempo en esta zona bastante olvidada. Hoy la transformación es total, todavía está un poquito oscuro y podemos divisar lo bonito que se ve. Ahorita que ya llegue el doctor Solano, que abra las puertas del consultorio, podemos divisar mucho mejor. Escenarios deportivos, canchas múltiples, todo esto está bien bonito. El locutor feliz que en el transcurso estaremos ya detallando a pelo, como lo hacemos a través de la reina 95.5.
0: El equipo de la número uno de Cartagena, tu reina 95.5, hoy desde Chambacú, haciendo, realizando, señoras y señores, el programa más oído en la radio de la ciudad de Cartagena de Indias, que es el rey de la mañana en la reina 95.5, la emisora que más se oye. Bienvenidos, ya vienen las noticias al estilo único y original, como a ti te gusta, Cartagena, aquí en la reina 95.5, la emisora que más se oye. Bienvenidos a escuchar el rey de la mañana.

0: Ya son las 5 de la mañana con 8 minutos en Colombia, 5, 8 minutos. 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Y hasta ahora nos vamos hacia Chambacú con todo el equipo ganador de la reina, la emisora que más se oye.
1: Muchas gracias, mi compadre JP. Nosotros seguimos aquí desde Chambacú con la número 1 de Cartagena, tu reina 95.5, la emisora que más se oye. Eddie de la Osa, Néstor DJ y Ever Luis, el locutor feliz, hoy desde el nuevo Chambacú. Esta obra maravillosa que entregará la administración distrital a toda la ciudad de Cartagena de Indias, haciendo la previa a nosotros durante toda la mañana, porque esto va a ser entregado a Cartagena en horas de la tarde. Pero hagamos un recuento rápido de qué era Chambacú, cómo se hizo esta transformación, precisamente bajo la administración del alcalde de Cartagena, Dumec Turbay. Un sitio donde, obviamente, ya ustedes saben, conocen toda la historia, cerca al centro histórico de la ciudad de Cartagena de Indias, pero que hoy muestra una nueva cara, don Eddie.
2: Sí, señor, la que más se oye en pila. 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Bueno, Chambacú fue un emblemático e histórico barrio popular de la ciudad amurallada, aquí en Colombia, conocido como el mayor tugurio del país. Eso fue a mediados del siglo XX. Habitado principalmente por una comunidad afrodescendiente de origen cimarrón, se consolidó en la década de 1920 y funcionó como espacio de resistencia y refugio hasta su desalojo forzoso, que fue en el año 1971. Bueno, el origen y también el crecimiento del año 1920 a 1950. Como asentamiento, surgió en los años 20 en una zona de islas y caños rellenados con basura y arena, oiga, cercana a la ciudad amurallada, inicialmente habitada por cocheros afrodescendientes y luego por desplazados. Oiga, la identidad se reconoció como el Corral de Negros por la novela de Manuel Zapata Olivella, reflejando la vida de la comunidad afrodescendiente que mantenía tradiciones ancestrales de libertad. Fue un asentamiento, repito, precario, de casas de tabla y cartón, sin servicios públicos, donde residían más de 1000 familias, principalmente trabajadoras, obreros, lavanderas, en fin. Bueno, la atención fue por el turismo de nuestra Cartagena de India, con el auge turístico de Cartagena. Chambacú comenzó a ser visto por la élite como un lunar o lunares o tugurio que afectaba la imagen de la ciudad. En el año 1971, tras años de presiones y promesas de reubicación, la zona fue desalojada y la mayoría de las viviendas destruidas. El impacto, oiga, horrible, el desalojo es recordado como un proceso de exclusión social que buscaba borrar la presencia negra y popular de la zona aledaña al centro histórico. Néstor y mi compadre R.
1: Oiga, una historia maravillosa la que usted ha contado sobre este sitio, sobre este terreno que hoy tiene una cara distinta y diferente. Además, aquí cerca, vea, mira esa maravilla del castillo de San Felipe, centro comercial, cerquita al centro histórico de Cartagena de Indias. Definitivamente Cartagena se sigue transformando. Néstor DJ, la reina 95.5, hoy desde Chambacú.
3: Bueno, el nuevo Chambacú, este complejo deportivo que no tiene nada que envidiarle a cualquier parque de diversiones del mundo. Vemos unas zonas de atracciones infantiles fenomenales, muy novedosas lo que podemos ver de esta zona infantil, que también estaremos dando a detalle en el transcurso de la mañana. Lo que usted decía, locutor feliz, la vista al hermoso castillo de San Felipe de Barajas, única, espectacular. Digamos que será el, o es exactamente, el primer complejo deportivo en Colombia que tiene una vista como esta. Digamos, no tiene insuperable esa vista, señoras y señores, lo que podemos nosotros aquí contarles a través de la Reina 95.5 desde el nuevo Chambacú.
1: La número uno de Cartagena, tu Reina 95.5. Ya estamos esperando a mi compadre Mido, a la vieja Tulia, al viejo Sandalio, Tabaquito y Medio. Estamos esperando a todos los personajes, porque hoy el Rey de la Mañana en la Reina 95.5 desde Chambacú. Y más adelante tendremos ya al alcalde de Cartagena, Dumec Turbay, aquí en el micrófono de la Reina 95.5.

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1: La número uno, tu reina. Recuerda que hoy estaremos entregando el primer millón, mami. Hoy estaremos entregando el primer millón. Muy pendiente a la sintonía de la número uno, tu reina, la emisora que llevas en tu mente y en tu corazón. Porque ahorita estaremos entregando el santo y seña. La clave de hoy debe estar ahí anotada. Así que muy pendiente que ya ahorita la vamos a entregar. A esta hora en la número uno de Cartagena, la número uno en tu mente y en tu corazón, la emisora que más se oye en toda Cartagena. Nos vamos de inmediato con un bloque informativo aquí en el Rey de la Mañana.
0: Atento ciudad, atención heroica, atento corralito de piedra. Oiga, esto es de alerta horrible a nivel mundial, esto que voy a dar a conocer a continuación. Atención ciudad de Estados Unidos, no para que cunda el pánico, pero da miedo. Estados Unidos mantiene alerta sanitaria por decenas de posibles contagios de hantavirus. Atención, las autoridades sanitarias recomendaron aislamiento voluntario a los considerados de alto riesgo. Atento Cartagena, atención. Las autoridades sanitarias de la UNAI de los Estados Unidos intensificaron el seguimiento a posibles casos de hantavirus tras elevar a 41 el número de personas bajo vigilancia epidemiológica por riesgo de contagio. La mayoría de los monitoreados fueron catalogados como contactos de alto riesgo y recibieron recomendaciones para permanecer en sus casas y evitar contacto con otras personas durante un periodo de 42 días.
1: Noticias en desarrollo en el número uno de Cartagena, el Rey de la Mañana, que es La Reina 95.5, la emisora que más se oye. Hoy La Reina origina desde Chambacú, el nuevo Chambacú, esta obra que será entregada hoy a todo el corralito de piedra por parte de la administración distrital en cabeza de Dumet Turbay. Más noticias en desarrollo.
0: Atento mi ciudad, atención Cartagena, atención corralito. Oiga, en 24 horas asesinadas 5 personas aquí en La Heroica. Primero arrancó Calamares con 2 personas muertas y uno, oiga, horrible, Dios mío, que está luchando por su vida. También luego, en el barrio El Pozón, otro muerto. En La Boquilla, mi ciudad amurallada, otro. Y lo que pasó ayer en horas de la mañana, en el bosque a la altura de TCC, otro muerto, un señor comerciante que esperó un sicario, señoras y señores, y mató a este señor comerciante. Pero aquí vamos con las noticias, mi ciudad. Atento ciudad, atento Cartagena, noticias en desarrollo. Sicarios asesinaron a Derinson Vázquez en La Boquilla y huyeron en moto. Atención mi ciudad abrollada, atención mi corralito de piedra, mi Cartagena de India. Oiga, la víctima de apenas 28 años de edad fue atacado en plena vía pública y alcanzó a ser trasladado a un centro médico, confirmó la policía metropolitana de La Heroica. Atención ciudad, atención Cartagena, atención Heroica. Sicarios también, otro, oiga, en moto atacaron a bala a otro hombre en plena avenida Crisanto Luque. Atento a mi ciudad, el atentado a bala ocurrió en la mañana de este jueves 14 de mayo, cuando la víctima llegaba a una empresa en el sector. Esto es lo que se sabe. Atención, la racha de sicariatos no cesa en Cartagena. Pistoleros en moto atacaron a un hombre en la mañana de este jueves 14 de mayo, en plena avenida Crisanto Luque. Oiga, por donde queda la empresa TCC, entrada al barrio Juan 23. Atención lo ocurrido a eso de las 8 de la mañana y que nosotros transmitimos en directo. Oiga, fue registrado en videos grabados con celulares y en cuyas imágenes se observa a la víctima tendida en el pavimento. De acuerdo a lo que dicen exactamente las autoridades, es de apellido Carrillo la víctima.
1: La número uno, tu reina, 95.5, hoy desde Chambacú. Ya regresamos con más noticias al estilo único y original. Como a ti te gusta Cartagena, con las voces que te informan. 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

0: Chambaculera. Estamos en la gran inauguración hoy del nuevo parque de Chambacú, con todo el equipo ganador de la Reina 95.5, la emisora que más se oye.
1: Yo soy con la Reina 95.5, la emisora que más se oye. Desde Chambacú se origina hoy el Rey de la Mañana en la Reina 95.5, con las voces que te informan. Eddie de la Osa, Néstor DJ, mi compadre Mido con todos sus personajes, y Ever Luis, el locutor feliz. Hoy, cuando este complejo deportivo, el nuevo Chambacú, repito, va a ser entregado a la ciudad de Cartagena de Indias. Hay que mantenerlo, hay que cuidarlo, hay que tener sentido de pertenencia por las cosas que hace cualquier administración que llegue a la alcaldía de Cartagena de Indias. En esta oportunidad ha sido a través de la administración del alcalde Dumay Turbay, y aquí estamos nosotros también para cuidarla y para mantenerla. Don Eddie, vamos, sigamos haciendo un poquito de historia de qué era Chambacú, qué es Chambacú hoy día.
2: Don Everlucho, Chambacú históricamente ha sido reconocido, se lo digo inmediatamente, ha sido reconocido como un asentamiento afrodescendiente clave en Cartagena de India. Bueno, no, sino también como una cantera de talento deportivo, especialmente en disciplinas como el béisbol, el boxeo y el fútbol, surgiendo de sus calles y espacios comunitarios numerosos deportistas que buscaron en el deporte una oportunidad de vida. Bueno, los jugadores de tablita y también boxeadores, habitantes de la zona, recuerdan el área como un lugar de crianza para boxeadores y practicantes de diversas disciplinas formados en el entorno popular del barrio. Históricamente, el sector recibió a personas de la provincia caribeña, convirtiéndose en un punto de encuentro para el deporte y la cultura popular. Actualmente, este sector se ha transformado en el nuevo Chambacú, un proyecto que busca recuperar, ya está recuperado, para recuperar esa herencia deportiva, con cancha de fútbol, 11, softball, coliseo para baloncesto, voleibol y un chatepar, así, skatepar, exactamente, gracias a la administración actual del doctor Dumay Turbay.
1: Oiga, a propósito, esta va a ser la entrega de la primera etapa del nuevo Chambacú. Recordemos también que dentro del proyecto está conectarlo con el Parque Espíritu del Manglar. Y en la parte que tenemos al frente viene también otra construcción, también llamada precisamente todo este entorno Chambacú. Pero esta va a ser la primera etapa que será entregada en la tarde del día de hoy. Y nosotros estamos en la previa aquí en el Rey de la Mañana, en la Reina 95.5.
2: Bueno, Dumay Turbay Pans, como alcalde mayor de Cartagena, es el líder impulsor del proyecto Nuevo Chambacú, quien entregó el sector de ligas menores y encendió también las luminarias, marcando un hito en la recuperación de este espacio para el deporte local. Rodrigo Alfaro, un historiador de la Escuela Taller Cartagena de India, quien destaca la memoria deportiva y cultural de Chambacú, vinculando su historia con el nuevo desarrollo urbano. La zona sigue siendo un símbolo de integración y talento deportivo, transformándose, oiga, de un área de conflicto a un corazón del deporte para la comunidad cartagenera.
1: Desde Chambacú, el Rey de la Mañana, la Reina 95.5, la emisora que más se oye, la del primer lugar de sintonía. Te recuerdo, mami, que la Reina hoy estará entregando el primer millón de pesos, así que no te desconectes de la Reina, la emisora que más se oye, primer lugar de sintonía. Yeah.

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7: Muchas, pero muchas bendiciones para todos y para todas. Aquí estamos una vez más, dándole gracias al Rey de Reyes, Señor de Señores, a nuestro Dios grande y maravilloso por este nuevo día, por este nuevo despertar. A Él, como siempre, sea toda la gloria y toda la honra. Es momento de cerrar nuestros ojos, de inclinar nuestro rostro, de doblar nuestras rodillas y darle gracias una vez más a Él por el aliento de vida. Darle gracias a Él porque podemos sentir el latir de nuestro corazón y llenar nuestros pulmones de aire. Amado Dios, amado Padre Celestial, la gloria y la honra sean a ti, Padre, en el nombre poderoso de tu Hijo, amado Jesús. Hoy llegamos a tu presencia, Padre, reconociendo que te hemos fallado, que somos pecadores, que somos pecadoras. Hoy llegamos a tu presencia, Padre, porque queremos que tú y solo tú nos abraces. Hoy queremos sentir ese abrazo rompecostillas, apretón de manos de parte de ti, Señor. Reconocer que apartados de ti nada somos y nada podemos hacer. Amado Padre Celestial, que tengas en cuenta, Señor, las peticiones que te hacemos diariamente, que sigas sanando nuestra vida física y espiritualmente, que tú y solo tú, Señor, seas el Dios que nosotros podamos invocar todos los días, porque solo tú, amado Padre Celestial, suples cada una de nuestras necesidades. Gracias, amado Dios, por esta nueva oportunidad de la cual vamos a aprovechar al máximo. Hoy, Señor, te pido en el nombre de Jesús que visites a los enfermos, a los habitantes de calle, a los internos e internas en las cárceles, que visites también nuestras vidas, nuestras familias. Hoy abrimos las puertas a las ventanas de nuestros hogares y te permitimos entrar, Señor, para que estés siempre con cada uno de nosotros. A ti, amado Padre Celestial, sea la gloria, sea la honra, en el nombre poderoso de tu Hijo, amado Jesús. Gracias te damos, Dios. Gracias una y otra vez. Hoy también clamamos a ti por nuestras autoridades. Que tú, Señor, nos ayudes a hacer buenas elecciones. Que nos ayudes, amado Padre Celestial, a hacer las cosas como tiene que ser. Que tú y solo tú guíes nuestros pasos, Señor, y quites toda piedra de tropiezo de nuestro camino. Gracias por este alimento espiritual que nos permite recibir a través de este medio, Señor. Te glorificamos, exaltamos tu nombre y te reconocemos como nuestro único Dios verdadero, el Dios de ayer, de hoy y de siempre, por los siglos de los siglos. Muchas gracias, amado Padre Celestial. En el nombre poderoso de Jesús hemos orado y hemos puesto este día y nuestras vidas en las manos de nuestro Dios grande y maravilloso. Bendiciones, muchas bendiciones para todos.
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1: Se sigue moviendo el mundo vallenato en tu reina 95.5. En medio de una conversación llena de risas y ejemplos musicales, el gran Rafa Pérez, al lado de sus acordeoneros Sergio Luis Rodríguez y Juan Capadilla, explicó la diferencia entre el vallenato romántico, la verdadera yuca y la salchipapa. Dice Rafa Pérez que no son iguales. Aunque llevan acordeón, cada quien tiene su estilo. El vallenato tradicional sigue imponiéndose según Rafa Pérez, la salchipapa es pasajera y la yuca sigue siendo lo mejor de lo mejor. Se mueve el mundo vallenato, es la reina, la emisora que más se oye.
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0: Yo Manes Díaz. Aquí tu reina, los 25.5, nos vamos hacia Chambacú. Con todo el equipo de la reina, los 25.5. 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
1: Mi compadre JP. Desde los estudios de la número 1 de Cartagena, tu reina 95.5, la emisora que más se oye nosotros desde el nuevo Chambacú. Aquí estamos desde las 4:00 de la madrugada, llevándoles a todos ustedes esta información maravillosa, señoras y señores. Aquí estamos en el nuevo Chambacú, ya estamos a espera del alcalde de Cartagena, Dumay Turbay, el micrófono de la reina 95.5, la emisora que más se oye. Mi viejo Santalio.
2: Bueno, compa, aquí activo, con ganas de echarle unos cangles de yuca. Bendecirte ese que trae, ¿eso qué es, compa? ¿Eso que trae?
1: No, esa es una de las grandes canchas, una de las tantas canchas que se han construido aquí. Esa, aquí van a jugar niños, muchos niños, y la grama se ve verdecita, como usted dice, está buena para sembrarle unos cangres de yuca.
3: Niño, buenos días.
1: Buenos días, doña Tulia, mi viejita linda, ¿cómo está usted?
3: ¿Qué hora llega Real Cartagena, niño?
1: No, esta cancha, de pronto, alguna vez podría practicar aquí el equipo Real Cartagena, pero no estamos a espera del Real Cartagena, aunque parece el Jaime Morón.
3: Sí, señor. A ver, niño, ven, habla aquí ese. Ven, que estás tímido.
4: Buenos días, apóstol.
1: Buenos días, Tabaquito. ¿Cómo estás, mijo? Un abrazo, un bendecido día para ti, Tabaquito.
4: Ya estoy activo, apóstol. Usted me dijo que era aquí y aquí estoy.
1: No, ya usted madrugó, qué bueno, ¿no? Cuando se madruga de esta forma, de esta manera, qué bien, Tabaquito. Aquí lo recibimos, como siempre, con los brazos abiertos. Hoy todo el equipo de la Reina 95.5 desde el nuevo Chambacú. Repito, originando el Rey de la Mañana, aquí en la Reina 95.5, la emisora que más se oye. Regálenos, por favor, Tabaquito, el mensaje de hoy.
4: Aquí hay un mensaje que dice: la vida te cambia en un segundo. Por eso ama, perdona y agradece hoy un día para hacerlo.
1: Hombre, qué bueno, Tabaquito. Soyli, ¿cómo está? También bienvenida a este nuevo Chambacú.
5: Buenos días, señor director. Ya hice un trote por acá, qué chévere está esto. Ya traje la perrita, Ever. Aquí hay un sitio para los perritos. Traje la perrita juguetona y que la pasó chévere.
1: Oye, es el único parque, creo, en la ciudad y en la costa que tiene algo especial para las mascotas.
3: No, y es lo mejor, niño, porque si no vienen y se cagan la cancha, y dicen, tú me piensas en todo.
1: Así es. Usted que de pronto saca a su perrita en horas de la madrugada, que se caga a la calle, ya tiene aquí un parque donde precisamente traerlo para que la mascota haga su necesidad. A esta hora nos vamos con noticias en desarrollo en el número 1 de Cartagena, el Rey de la Mañana, aquí la Reina 95.5, el programa que te mantiene bien informado.
6: Atento ciudad, atención Cartagena de India, atención Corralito de Piedra, mi ciudad amurallada. Se mantienen los racionamientos de agua en Cartagena. Oiga, a partir de esta semana, la empresa Agua de Cartagena informó este jueves que para la semana del 18 al 23 de mayo se mantendrá la misma programación de barrios y horarios aplicada de los racionamientos de agua durante la presente semana. Acuacar indicó que se conservará el esquema de suspensión temporal del servicio de acueducto por sectores, días y franjas horarias.
1: A esta hora todo de Cartagena, pegadita a la Reina 95.5, la emisora que más se oye hoy, originando el Rey de la Mañana desde Chambacú. Más noticias en desarrollo.
6: Atento ciudad, atención Cartagena, atención ciudad abrollada. En fuerte operativo en la vía del mar cayó Arias Águila, líder del clan del Golfo. Atención, con un comunicado oficial, la policía de Bolívar confirmó la captura de un peligroso líder del clan del Golfo. En el departamento explicó que en desarrollo de operaciones contra las estructuras multicrimen, uniformado de la seccional de investigación criminal de la Policía Nacional, en coordinación con inteligencia policial y la fiscalía, lograron la captura por orden judicial de Wilson Enrique Ortega Valerio, conocido con el área de Águila. Oiga, presunto cabecilla de zona.
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3: Estamos activos con la noticia, niño. Dale para adelante.
1: Aquí estamos en el Rey de la Mañana desde Chambacú.
6: Atención ciudad, atención Cartagena de India, atención Corralito, esta que viene del sur de Bolívar. Atención en CBT, José Manuel Castro falleció sepultado, Dios mío, mientras trabajaba en una mina. Atención heroica, atento ciudad. Llena de dolor y tristeza se encuentra una familia del sur de Bolívar tras la inesperada partida de José Manuel Castro Murillo, un joven trabajador que salió de casa como cualquier otro día con la intención de cumplir su jornada laboral sin imaginar que sería la última vez que sus seres queridos lo verían en vida. Atención, el joven de aproximadamente 24 años y oriundo del corregimiento de Monterrey perdió la vida mientras realizaba labores mineras en el punto conocido como La Rojita, ubicada en el corregimiento de Ánimas Altas, jurisdicción del municipio de Cimití.
1: Es tu reina 95.5, la emisora que más se oye en noticias en desarrollo, al estilo único y original, como a ti te gusta, Cartagena, en la reina 95.5 y el programa más oído en la radio cartagenera, el rey de la mañana, hoy desde el nuevo Cha-Cha-Cha, Chambacú.
6: Atención ciudad, atención heroica, sicarios asesinaron a Derinson Vázquez en La Boquilla, eso fue antenoche, y huyeron en moto. Atención ciudad, atención heroica, atento corralito. Un nuevo hecho de sangre alteró la tranquilidad del corregimiento de La Boquilla, en la heroica, luego de que un hombre fuera asesinado a tiros en la noche del miércoles 13 de mayo. Atento ciudad, el caso se registró hacia las 10:20 de la noche en plena vía pública, cuando la víctima, identificada como Derinson Vázquez León, de 28 años y natural de Cartagena, fue sorprendido por sicarios que se movilizaban en moto.
1: Ya regresamos con más del Rey de la Mañana, aquí en la Reina 95.5, la emisora que más se oye, la del primer lugar de sintonía, señoras y señores, Néstor DJ Eddie de la OSA, mi compadre mío, Ángelo Criado, el hombre de las mil voces, y Ever Luis, el locutor feliz. Les decimos a todos ustedes que se van sumando a la sintonía de la Reina 95.5, que estamos desde el nuevo Chambacú, originando hoy el más oído de Cartagena, el Rey de la Mañana.
2: Ay, que este verso no me falle, digo con exactitud, hoy la reina está en la calle, en el nuevo Chambacú.
1: ¿Qué dice Jota? Seguimos en el Rey de la Mañana.
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1: El rey de la mañana, aquí la reina 95.5, la emisora que más se oye, la del primer lugar de sintonía. Señoras y señores, un saludo muy especial también para el propio Duy, desde Turbana, para Cartagena, Colombia y el mundo. Pegadito a la reina, la emisora.
2: Compa, dice por aquí, para el día del maestro, hombre, felicíteme muy especialmente ahí, hombre, con cariño. Un saludo macondiano a la profe Lerpi Villero, Wendy Orozco y a Vladimir Orozco Maza, de parte de su hermano Jenningson, en el día del maestro.
1: A todos los maestros y maestras, muchas bendiciones en este día que hoy celebra precisamente, pues, esa gente que también nos ayuda a ser profesionales, señoras y señores, y que siguen enseñando, y de qué manera, con esa vocación maravillosa. Para todos los maestros y maestras, que Dios les bendiga y que sigan educando a este país.
2: Dice por aquí que cumpleaños, compa, Mario José Vázquez, de parte de todos sus familiares. No es maestro, pero está cumpliendo.
1: Don Eddie, estamos en el Rey de la Mañana, hoy en la Reina 95.5, desde el nuevecito Champagú.
3: Don Averlucho, hoy, para hacer un poquito de remembranza, el Día del Maestro. Oiga, se celebra cada 15 de mayo para reconocer la labor, vocación y dedicación de los docentes en la formación y transformación de la sociedad. La fecha fue establecida en el año 1950 y homenajea a San Juan Bautista de la Salle, patrono universal de los educadores. Nosotros en la música vallenata tenemos una canción de Nando Marín que le hizo a Caco Coronel, un profesor de su población. Oye, le voy a prestar una plata porque no tenía para trasladarse al festival de retorno. Y este señor le dijo: no tengo dinero, pero tengo un chequecito allí en la Secretaría de Educación. Fueron hasta la Secretaría del Pueblo y la señora dijo: no, yo pago el lunes. Así que a raíz de eso hizo esta canción en protesta. Nando Marín, homenaje a todos los maestros.
1: Sí, señor, la historia detrás del canto vallenato todos los domingos. Vieja Tulia, desde las 6:00 de la mañana, con mi compadre Eddie de la Osa. Hay que invitarla a usted, doña Tulia, también a este programa especial de los fines de semana, sobre todo los días domingos.
4: Si va a haber roncito, cervecita, niño, yo voy con gusto. Si no, no tengo nada que buscar para allá. No, el señor que está ahí toma. Se toma algo.
1: Sí, sí, se toma algo. Después que termina el programa ya queda libre.
4: Sí, señor, bueno, entonces si hay roncito yo voy.
1: Ok, seguimos, son las 6 de la mañana con 30 minutos. Te recuerdo que estamos desde el nuevo Champagún, originando el número 1 de Cartagena, el Rey de la Mañana, en la Reina 95.5, la emisora que más se oye. Doña Tulia, como siempre, la veo rejuvenecida, la veo más bonita, con ese pelo brillantico, con ese rostro maravilloso, y la veo que ahora dio ahí unas 30, 40 vueltas a la cancha que tenemos aquí al frente en Champagún, y usted está en el punto, doña Tulia.
4: No necesito ver Luis, tomame fotos con Pito, porque mira cómo estoy, la piel mía lisecita, nuevecita, no me duele nada.
1: No le duele nada. ¿Y eso por qué, doña Tulia?
4: Porque estoy usando un producto sensacional, fuera de serie.
1: ¿Cuál es ese producto?
4: Colágeno hidrolizado.
1: Oiga, el genuino, el original, el colágeno hidrolizado, el genuino, el original, con registro INVIMA. Le permita a usted eso, precisamente. Usted se toma una copita en la mañana y una copita en la noche y notará el cambio. Ya no le van a traquear los huesos, va a tener más ganas de hacer la caminata, incluso de hacer un troti. Óigame, de ir al gimnasio, ya no le van a traquear los huesos, ni mucho menos. Porque este colágeno hidrolizado, el genuino, el original, hace todo eso. Usted se le va resecando los huesos, necesita colágeno. Le están traqueando los huesos, necesita el colágeno. Le están saliendo manchitas en la cara, necesita el colágeno. Se le está cayendo el pelo, necesita el colágeno. Y no es cualquier colágeno, es el colágeno hidrolizado, el genuino, el original. 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
1: 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Ya son las 6:42. 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
2: Yambacú, con el micrófono de la número uno de Cartagena, tu reina 95.5, la emisora que más se oye, la del primer lugar de sintonía. Está por aquí, está haciendo sombra, está en zona de calistenia, el alcalde de Cartagena, Dumel Turbay. A lo loco, una camiseta bacana. Hay que ver, oye, qué camiseta. Sí, señor, 493 años. Los años que cumple Cartagena este primero de junio. Cartagena fue fundada en el año 1533, mi viejo Sandelio, no sé si estoy equivocado.
3: Sí, señor, tiene usted toda la razón. Esa camiseta aguanta el logo de la emisora en un ladito, compa.
2: Sí, claro, total, está muy buena. Esa es la camiseta que se va a lucir para el cumpleaños de la ciudad de Cartagena de Indias. Hoy es 15 del mes de mayo, Día del Maestro, don Eddie.
4: Bueno, Día del Maestro, y no puede pasar desapercibido, no puede pasar por alto. Los maestros Jota, ponme los maestros Poncho Zuleta y su hermano Emilianito, porque esta canción, oiga, nació, señoras y señores, de un pago atrasado que en la Secretaría de Educación Municipal de San Juan del Cesar, en La Guajira, le debían al maestro Walter Luis Coronel, más conocido como Caco Coronel, compadre de Nando Marín. Oiga, Nando necesitaba irse al Festival del Retorno, señoras y señores, y estaba pelado. Oiga, el único que podía remediarle era prestarle dinero a su compadre Caco Coronel. Se fue hasta donde él, pero le dije, estoy peor que tú, estoy más pelado, pero tengo dinero, tengo un cheque en la Secretaría de Educación, el pago exactamente como maestro en la Secretaría de Educación de San Juan del Cesar. Fueron hasta allá, era un fin de semana, la señora pagadora dijo, yo no te voy a pagar, ok, y haz lo que te dé la gana. A raíz de ese momento, nació la canción Los Maestros. Ever Luis.
2: Gracias, don Edil de la Osa, por ese recuento, esa historia maravillosa. Ya voy con Rafael Navarro, director del Dadis, que lo tenemos aquí en la Reina 95.5, la emisora que más se oye. Acaba de llegar también el alcalde de Dumay Turbay. Tremenda camiseta espectacular que dice 493 años. En la ciudad de Cartagena, ¿cómo dice?
3: Una camiseta.
2: No, no, tronco de camiseta.
3: Perdón, tronco de camiseta. Disculpe, que está el señor alcalde aquí, se me salió, hombre.
2: Alcalde, buenos días, bienvenido una vez más al micrófono de la reina. Hoy, desde el nuevo Yambacú, una transformación impresionante para la ciudad de Cartagena.
5: Bueno, Ever, a todos los que te acompañan siempre, un gran día, un feliz día. Bendiciones para todos los cartageneros. Y bueno, yo tengo que decirte la verdad, este es el proyecto que yo llevo en mi corazón. El que llega, pasa o entra aquí, no sé cómo has visto la infraestructura, porque una cosa es pasar y ver, y otro es estar acá adentro y palpar realmente que acá lo que hay es una transformación para bien, que este escenario de la vida de Cartagena, que ha tenido diferentes momentos en la historia, pues hoy se pone al servicio de los cartageneros, de los niños, de los jóvenes, y lo que debemos tener los cartageneros hoy es una alegría inmensa porque Dios nos permita que estos espacios finalmente comiencen a emerger, comiencen a darse para el servicio de todos. Así que hoy es un día en victoria realmente y feliz de que ustedes puedan estar acá y ustedes le lleven a todos los cartageneros pues la descripción y le cuenten qué tienen ustedes en el corazón cuando ven algo así.
2: Alcalde, lo voy a invitar, ahí está la silla, hágame el favor, doña Tulia. No, porque no quiero que se me mueva de aquí. Ahí van los dos, no se preocupe. No quiero que se me mueva de aquí, alcalde. Hicimos un recorrido esta mañana, estamos aquí desde las 4:00 de la mañana, señoras y señores. Y hablábamos, hacíamos un poquito de historia de ese Yambacú, esa historia maravillosa que tenemos que contarle a todos los cartageneros. Y lo hemos hecho a través de la Reina 95.5, pero con esta transformación, un barrio que era de tugurios y todo eso.
5: Bueno, era un barrio de gente humilde, pero de una gente trabajadora. La historia dice que la mano de obra del centro histórico realmente, o de la ciudad, estaba aquí asentada, pues la gente no tenía espacio en el cordón amurallado, ¿no? Por la condición. Y se asentaron acá, y aquí estuvieron. Ayer el profesor Ricardo Chica me decía que hubo palenques por todos lados, y aquí también hubo un palenque. Me mostraba la foto de una niña de Chambacú, que era reina de Chambacú, el reinado popular, hace 50 años. Entonces, acá en este territorio, en este terreno, se construyó una vida de barrio, se construyó ilusión. Acá había sueño y anhelo hasta cuando pues se tomó la decisión de que esto tenía que ser recuperado, por así decirlo. Le dieron opciones de vivienda a algunos en otro escenario de la ciudad. Y en los tiempos modernos, por ejemplo, yo llegué a Cartagena en el año 86-87 y yo jugaba categoría prejuvenil y juvenil acá. O sea, lo que yo vi de Chambacú en mi vida, ya con 55 años, es un terreno abandonado. O sea, yo no vi la vida de barrio realmente. Yo la vine a vivir, fue ahora, con la familia a las cuales, ojo, a la familia a las que le hemos brindado una opción de vivienda. Es decir, acá también hubo un barrio ahora en tiempos modernos. Y nosotros le hemos dado la posibilidad. Ahora te voy a mostrar una fotografía de la parte de al frente, donde también todavía quedan familias viviendo. Entonces, Chambacú es una historia real de resistencia y de búsqueda de un mejor vivir. O sea, acá lo que había era gente camelladora, trabajadora, era la mano de obra más importante para la ciudad. Ricardo Chica nos contó, el profesor, ayer una anécdota. Él decía que en el centro, o sea, los pelados de Chambacú, cuando iban a los colegios del centro histórico, tenían que decir que vivían en otro lado de la dirección, de otro lado, porque había una discriminación con la gente que vivía acá en Chambacú. Y eso relata lo duro que le tocó, ¿no?, a los habitantes de este barrio. Fue muy fuerte. Pues te digo, la historia dice que por allá en los años 30, 40, esa era la circunstancia de vida del barrio como tal. Después el barrio ya deja de tener vida acá, de haber familias, y entra en un letargo de abandono, y comienzan muchas personas, algunos, a buscar un sitio donde levantar un techo, su cambuche, que es la familia que pudimos ver durante mucho tiempo. Otros, más vivos, comenzaron a armar negocios, construir cosas de manera indebida, porque esto era un terreno para los cartageneros. Y he dicho, para que los cartageneros lo escuchen, es la primera vez que esta zona, este lote, que es de los cartageneros, se pone al servicio de los cartageneros. Es decir, en este momento, cuando ustedes están viendo esta infraestructura, en esta primera fase, es la primera ocasión que tiene este terreno, que tiene esa historia, que no la podemos olvidar, que se coloca al servicio de los niños, de las mascotas, de los que les gusta la tertulia, de los que juegan fútbol. Fíjate que hicimos una vía para desembotellar la 14 de Torices, para quien va para el centro, mejoramos todo el circuito vial de esta zona, en fin. Y como estamos muy preocupados por la historia, y hay mucha gente que me ha escrito diciéndome, se están llevando de tajo con esta inversión, porque las nuevas generaciones van a asumir que el nuevo Chambacú siempre fue esto, ¿no? En razón a eso, en la segunda fase, que la vamos a estar abriendo el 15 de septiembre de este año, habrá una casa Chambacú, o la casa de memoria de Chambacú, o la casa museo. Como conozco los cartageneros y por todo hay pleito, se forma ahora la pelotera del nombre. Yo he dicho, es lo que queremos es construir un lugar donde nos apoyemos en la tecnología, en los videos, en la fotografía, en la historia viva, en los relatos vivos, para que siempre haya un recuerdo de lo que ha significado esta porción de terreno, este territorio en la historia de nuestra ciudad, que es muy, pero muy importante. Entonces, por ayer me decía un amigo del bolseo que por aquí andaba Pampele, que esta era zona de Bernardo Caraballo. Hay textos escritos no solo por el maestro Chica, también Manuel Zapata Olivella ha tenido la oportunidad de escribir sobre esto. Muchos dicen que estuvo acá viviendo, otros dicen que solo vino a construir relatos de sus obras literarias, pero igual a Manuel Zapata Olivella, en ese escenario de la Casa Champacú también le vamos a hacer su homenaje a Pambelé. Igual estoy buscando fotos, estoy buscando videos de Pambelé, de Bernardo Caraballo. Aquí, algunos hablan con propiedad sobre la grabación, Eddie, tú que eres un versado en todo lo que es el cine, que acá se grabó La Quemada. Y dicen que La Quemada no necesitó muchos exteriores y que taparon una línea de los postes, de las luces, y quedó perfecto. O sea, como si Cartagena en el siglo XX estuviera en el siglo XVI. Imagínate, para que tú veas lo que significaba Champacú, ¿no? Que era un barrio donde se vivía, había que hacer un esfuerzo para vivir bien, era dura la vida en Champacú. Entonces, no podemos olvidar la historia, nosotros no queremos eso, y por eso te digo, nos falta la segunda fase, allá nos iremos, y fíjate lo que es la vida. Hoy Champacú tiene la sede de los coches eléctricos, que es ese escenario que usted ve ahí, y el comité de cine distrital, que ya definió con nosotros construir la Cinemateca Distrital, ha dicho que la Cinemateca Distrital tiene que construirse en Champacú. Entonces mira cómo es el renacer, cómo es el resurgir, cómo este terreno comienza a ser orgullo de los carteneros. Pues yo estoy seguro que los carteneros, cuando entren aquí y cuando tengamos la otra fase lista, van a decir, esto es lo que nos merecemos. Esto, como dijo el profesor Chica ayer, no es nada extraordinario, esto es lo que se merece Cartagena. Y yo sí estoy muy feliz, porque de los proyectos, de los muchos proyectos que he hablado con ustedes en campaña, que he hablado con ustedes comenzando el gobierno, que he tenido como un sueño, una ilusión, este es el proyecto que se me apodera de mi corazón, el Pechichón, así es.
6: El alcalde de Cartagena, Domingo Turmay, está ahora en la Reina 95.5, la emisora que más oye. Regáleme el mensaje, don Eddie.
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6: presentando lo mejor del vallenato en tu Reina 95.5, la emisora que más oye. Le iba a preguntar eso precisamente, alcalde, de las obras que se han hecho en Cartagena, lo que está proyectado antes de que termine su administración distrital. Esta es una obra que se convierte en la obra pechichona del alcalde de Cartagena, Domingo Turbay. De ese tema hablamos, vamos a una, dígame.
5: Oiga, algunos me ponen entredicho. Estoy buscando los carnets de la Liga de Fútbol de Bolívar en los años 88, 89, 90. Pues yo, este era mi lugar de permanecer, jugando en la cancha allá al frente, que no sabe usted cómo se llamaba, y la que estaba allá donde está el Parque Manglar, que usted, Guajiro, no sabe tampoco cómo se llamaba. Dos canchas de fútbol. Dígale a alguno de los oyentes que jugó fútbol por acá, por esta zona, cómo salía en la programación de la liga las dos canchas. Entonces, todavía tengo marcas. Mira, aquí tengo marcas. Y en la rodilla, mira, esta es una marca del caracoleo de la cancha de la cancha de Champacú. No era fácil jugar en Champacú. Entonces, para que sepan, porque hay algunos que me han escrito ayer y que tú que sabes de Champacú, dices, es más de lo que tú crees. Bastante. Y cuando veníamos a la Feria Artesanal del Caribe, que también era un plan, pero obligado. Aquí donde estamos exactamente era la feria. Y lo que no podíamos ir a Orlando ni a los parques de Disney, disfrutábamos era la ciudad de hierro.
0: el circo
5: de los hermanos Gasca aquí.
4: Y la ciudadela novembrina, aquí también.
6: También.
5: Tiene unos poquitos años más que yo.
6: Sí, claro. ¿Veis que Don Eddie está ahora en la Reina 95?
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6: Regresamos desde el nuevo Champacú con la Reina 95.5 y el alcalde Domingo Turmay.

0: en el número uno de Cartagena, el rey de la mañana, aquí la reina 95.5, la emisora que más se oye, desde el nuevo Yambacú, don Eddy.
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2: Compa, los chicharrones que le decían a Dumé que venían para se los está comiendo en la mesa hoy, compa. Y bien frito, compa, vio.
0: Aquí seguimos con esta nota especial hoy desde el nuevo Yambacú con el alcalde de Cartagena, Dumek Turbain. Le decía antes de la canción que sonó del rey del sentimiento, Farid Ortiz, que ha sido el artista que más le han solicitado, entre otras cosas, al alcalde de Cartagena, Dumek Turbain, sobre todo en la zona norte, el rey del sentimiento, Farid Ortiz.
3: Ese hombre en la zona norte, Tierra Baja, Manzanillo, Bacanoa, ese tipo es rey. Y va, el sábado va a Pontezuela, ¿vio? Otra vez, como un detalle de la meditación distrital en la fiesta de la maraca. Sí, allá hay un bololo este fin de semana. Y Farucho va para allá, ya estuvo en Tierra Baja, ya estuvo en Bayunca, Punta Canoa. Ya vino la fiesta y está otra vez planeado para la fiesta.
4: No traiga más nadie, alcalde. No, que mira que te voy a llamar. No, señor, aquí queremos a Farid.
3: Hombre, ¿qué tal que les traigamos a él desde allá? No, Farid. Y después les hablé de Rafa Pérez, después hablé de Callito Dangón, después le hablé de cualquier artista vallenato pegado. Nosotros necesitamos es al rey de los pueblos.
0: El rey del sentimiento.
3: Ahí está. No, nosotros felices siempre de poder apoyar las actividades de fiestas culturales y patronales de los pueblos del norte de Bolívar.
0: Es el alcalde de Cartagena, Dumek Turbain, está ahora en la reina 95.5, la emisora que más se oye. 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
0: 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Alcalde, continuamos con esta nota desde el nuevo Yambacú. Hay muchos temas que tocar, pero como le decía hace un ratico, esta obra para usted se convierte en la obra pechichona de la administración de Dumek Turbain.
3: Sí, feliz de... En algún momento he dicho, no es lo que es lo que era. Es decir, saber lo que había acá o lo que estaba instalado acá, y lo difícil y complejo que iba a ser cambiar esa realidad. Era lo que más nos preocupaba y por lo tanto teníamos que planear, teníamos que ser consistentes, teníamos que hacer un esfuerzo económico, porque no era solamente llegar, instalar maquinaria y comenzar a construir todo este complejo deportivo de integración y de felicidad. Era hablar uno a uno, evaluar la situación de cada familia, de cada persona que estaba asentada tanto en este sector de ligas menores como en el sector de ligas mayores. Y bueno, ya hoy, gracias a Dios, podemos ofrecerle esto a todos los cartageneros. Porque fíjate, nosotros nos vamos como gobierno, nosotros nos quedan 19 meses y 15 días, le queda a nuestro gobierno. Entonces, nosotros nos vamos, viene un nuevo gobierno, pero la comunidad sigue, el deporte sigue, la integración sigue, las mascotas siguen viviendo. Y lo importante es que este lugar en el tiempo pueda proyectarse siempre cuidado, mantenido, mejorando cada día. Entonces, lo que más le hace falta a los cartageneros son lugares de diversión, de entretenimiento, pero para mí lo más importante, Ever, es que acá los cartageneros se van a reencontrar. Este es un punto de reencuentro, este es un punto de apropiación de todos los cartageneros por lo que es de ellos. Así que lo que viene acá va a ser rostros felices, familias felices, mucha vida, mucho sano esparcimiento, mucha actividad deportiva, mucha actividad de integración. El parque que tiene este nuevo Yambacú, lo he repetido muchas veces, pero tú que tienes tu hijo y es un hijo pequeño y quiere ir a un buen parque, tráelo al nuevo Yambacú. No hay un parque igual, es gratuito, tiene los mejores juegos, tiene unas actividades de lujo, tiene personal preparado y entrenado para que tú puedas darle a tu niño o tu niña y él pueda pasar un rato supremamente agradable. Estamos en la avenida principal de la ciudad de Cartagena, tenemos transporte público, tenemos dos estaciones de mototaxi, porque eso es lo que hay aquí alrededor, ¿no?
5: Parqueadero.
3: Dos estaciones, la estación de Transcaribe, tenemos el centro histórico cercano. Mira, yo le tengo una fe enorme a la función que va a tener esto, ¿no? O sea, tú haces una inversión pública para que se beneficie el público, y el público son los ciudadanos. Entonces, lo que va a pasar acá, estoy seguro que después de las 5 de la tarde, es extraordinario. Y nosotros, los que estamos al frente del gobierno o lideramos la ciudad, tenemos que buscar que este tipo de sitios se puedan plantear. Y le he dicho al gobernador, por ejemplo, que va a hacer una intervención en un escenario, una infraestructura que construí como gobernador, que es la unidad Rocky Valdés, allá por el lado de Pozón, Barrios Unidos, La India, que pudiéramos en parte del sitio, porque hay espacio, pudiéramos, por ejemplo, construir un parque infantil como este y pudiéramos escoger también una zona de mascota. Entonces, lo estoy discutiendo con el gobernador para tal fin, porque en la zona de tiro con arco, que muchos, muy pocos la conocen, vamos a hacer una cancha como la que tú estás viendo. Es decir, como hemos tenido dificultades por los terrenos en el Pozón para hacerlo, le hemos planteado que lo puede hacer allá. Entonces, estamos trabajando en equipo para que también en ese sector de la ciudad podamos tener algo similar.
6: Nos preocupa una cosa, Luis, que cuando el señor Dumé fue gobernador, puso el Parque Espíritu de Manglar, lo hizo nuevecito, bonitico, salió de la y se vino de más a menos. Después volvió la alcaldía y volvió otra vez a relucir, porque ahora hasta tiene la zona aquella de variedad y todo eso. Así está este. ¿Qué hacer, Dumé, para que esto se mantenga, niño? Y si este, que tiene hasta cafetería, ¿qué va a tener del frente?
3: Enfrente va a tener la cancha de toda la vida de fútbol para mayores, ¿no? Va a ser una cancha con más capacidad en la gradería, con las máximas medidas del terreno de juego. El estadio de softball Los Veteranos, que reclamó toda la vida una posibilidad de inversión, va a ser el estadio de softball más lindo de la ciudad, sin duda. La pista de skate park, la cancha múltiple, donde queremos que se genere una actividad solo para el voleibol juvenil e infantil. Ahí nos queda faltando hacer una cubierta para ese sitio. Ahí tendríamos la casa Chambacú, que es la casa de memoria de esta zona. Mucho espacio de integración y de encuentro como los que hay acá. Y él va a tener algo muy importante que yo sé que los cartageros dejaron de ver, ese cuerpo de agua que es la laguna de Champacú. Eso no existe. Le voy a mostrar una fotografía. A ustedes no la pueden ver los que nos escuchan, pero sí los que nos ven. Es un cuerpo de agua que hace parte de la integración que queremos hacer con el Parque de la Comida Caribeña, que se va a convertir en la sede de la Gerencia Fiestas, y ahí va a haber un muelle. Y como hemos hablado de transporte público acuático, o transporte privado, o transporte...
0: Un muelle en el patio.
3: Es un muelle en el patio del Parque de la Comida Caribeña aquí en el sector del Espinal. Pero le voy a mostrar esto para que usted vea cómo vamos en la recuperación de ese sector. Y observe usted esto. Póngame aquí.
0: Sí, señor.
3: Miren la laguna de Champacú y miren... Mire cómo va, mire que ya son pocas las casas, las familias, ya casi todas las familias están yendo a su nuevo lugar. Mire, esto es noche, este es el estadio Son por los Veteranos, mire que este es el estadio de fútbol, mire todo cómo va, pero no habíamos podido avanzar porque esta era la pesebrera, como le llamaban en Cartagena, el barrio de los cocheros, mire. Entonces mire el cuerpo de agua ahí, aquí está el cuerpo de agua, aquí había la zona del ferrocarril. Todo eso lo vamos a recuperar. Entonces, cuando esto esté recuperado, aquí va a haber una gran zona de contemplación, de disfrute con el cuerpo de agua, y aquí va a haber también una estación para el transporte público acuático, que es la parte de al frente de la laguna de Champacú. Usted se puede, usted se va a subir en su embarcación y puede ir por todo el laguna de Champacú, laguna de Cabrero, canal Juan Angola, ya no le decimos cañón Juan Angola, y salimos a la Ciénaga de la Virgen. Entonces, mira cómo todo lo que hemos hablado todo el tiempo está conectado y cómo, de alguna manera u otra, los espacios que se van recuperando nos van generando un nuevo reto y desafío, no quedarnos aquí solamente. Y lo de cuidar esto va a ser la máxima responsabilidad. Es decir, esto con tanto esfuerzo no puede quedar al libre albedrío de un alcalde o una alcaldesa que venga, que de pronto sea haragán, sea flojo, que no le guste trabajar. Pues esto necesita trabajo, esto necesita el camello diario. Hay que estar enfocado para que esto pueda salir bien. Entonces, vamos a tratar, estoy discutiendo con la oficina jurídica, cómo dejamos esto blindado con unos recursos con destinación específica. Es decir, del presupuesto del distrito tomamos unos recursos y le ponemos un porcentaje de esos recursos a el mantenimiento de todos los espacios públicos que son del corazón de la gente, como seguramente, sin duda, lo va a hacer el nuevo Champacú, tanto en sus ligas mayores como en sus ligas menores.
0: Es el alcalde de Cartagena, Dumay Turbay, está ahora en el Rey de la Mañana, aquí en la Reina 95.5. Estamos originando el programa desde el nuevo Champacú.
1: Doctor Dumay, oiga, Champacú, históricamente conocido en Cartagena como un sector popular clave, fue una verdadera cuna de talentos deportivos, especialmente en el fútbol. Donde se formaron importantes figuras colombianas en sus tradicionales estadios de tierra. Imagínate, si aquí se formaron Wilmer Cabrera, Edson Becerra, Juan Pablo Pino, Cristian Marrugo, Iván El Champeta Velázquez, José Nájera, Wilmer Barrio, recién convocado en los 55 de la nueva Selección Colombia.
3: Todos ellos comieron arena aquí en la cancha.
1: Sí, señor. Imagínense que eso fue en los estadios de tierra. Ahora que tenemos el nuevo Champacú.
3: No, pero voy a decirle algo a usted. Ajá. Que es un maestro. Ahí no había estadio ni nada, eso era un peladero ahí.
1: No, eran estadios. No, por decirlo, ahí, doctor, decir, entre comillas.
3: Eran las canchas.
1: Por decirlo, entre comillas, estadios de tierra. Bueno. O canchas de tierra.
3: Así es, así.
1: Oye, ahora imagínese usted que tenemos, esto es sintética.
3: Este es para la categoría sub-10, es decir, usted que está en su casa, que va en el taxi, que va en el bus, que está en su oficina, aquí vienen a entrenarse o a jugar los sub-10. Y fíjate, aquí tenemos unos invitados, hicimos unos videos de promoción de este escenario y bueno, vinieron dos equipos y me gané un chicharrón como el que me acabo de comer. Pues los pelados todos, son 40, 41, me dijeron, bueno, ya nosotros hicimos el video, pero a nosotros nos tiene que regalar un par de guayos a cada uno. Y bueno, allá están los muchachos, mírenlos allá en la grada al final. Y vinieron a buscar su detalle desde la alcaldía mayor. A cada uno de los niños le vamos a regalar su buen par de guayos. Y eso nos llena también de satisfacción, porque ellos ese día eran felices con la cancha, con los camerinos, con los baños. Es decir, ellos tienen un sueño de ser futbolista. Muchos niños de la ciudad o niñas tienen sueño de ser futbolista profesional. Y en ese escenario, pues ellos cuando llegan a esto, cuando entran a un camerino, cuando van a tener la zona de banco de suplente en la condición que están, que se acostumbraron a verlos en televisión y se los estamos poniendo aquí para el uso de ellos en Champacú, pues ya lo que se viene realmente es fantástico y fabuloso. Así que campeones del fútbol colombiano es lo que va a haber aquí.
1: Sí, señor.
3: Con estas canchas.
1: Por eso la comparación.
3: Porque no hemos hablado, porque le damos mucho protagonismo al nuevo Champacú, pero ahora para el cumpleaños de la ciudad vamos a reabrir la Alameda de la Victoria, que es un complejo deportivo como este, y nos va a permitir, este dato, las escuelas de fútbol de esta zona de la ciudad, Canapote, Torice, Santa María, San Francisco, La María, Palestina, Nariño, Viela Popa, vendrán a jugar acá. Entonces los profesores o los papás, cada vez que había un partido en Alameda, esa mototaxi vale doble, ahora van a estar acá, fíjense cómo va a ser importante, y las escuelas de allá van a tener la posibilidad, pues, de tener más espacios, porque ya con esto liberamos espacios en la Alameda para entrenamiento y para fútbol. Entonces, mira todas las dinámicas que se abren frente al día a día de por lo menos las escuelas de fútbol, que con esos manes son unos apóstoles, los dueños de los clubes y los profesores, y realmente pues dificultan para personas muy humildes poder acceder a los sitios de entrenamiento de juego. Acá con el nuevo Champacú, toda esta zona de todos estos barrios vecinos van a tener esa ventaja hoy.
0: Doctor Dumey. Es el alcalde de Cartagena, Dumey Turbay. Don Eddie, permítame, vamos a un tema y regresamos porque vamos a tocar otros temas, sobre todo pues el tema aquí del nuevo Champacú, pero también estaremos tocando otros temas.
5: Secretario de Salud, porque está hablando de vacunación.

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1: Ok. En el número uno de Cartagena, el rey de la mañana, la reina 95.5, la emisora que más oye. Continuamos con el alcalde de Cartagena, Dumek Turbay, desde el nuevo Chambacú, ya prácticamente dentro de la cancha. Alcalde.
2: ¿Soy que me juego? No tengo rodilla para eso, pero esta canchita es la mía, pues esta puede ser fútbol. Para nosotros los grandes, fútbol 9. Aquí se corre menos, pero mira qué belleza. Parque infantil, mira el parque más grande que tiene la ciudad, gratuito. Los mejores juegos, los pelados cuando entran ahí se sollan realmente. Allá en la nave central, entre la cancha sub 2 y esta cancha sub 10, hay un parque lindo, porque me dijeron que nosotros los cartageneros, los que vivimos en Cartagena, nos gusta es hablar, para no decir otra cosa. Entonces, allá hay una zona impecable que me imagino que va a ser también muy visitada. Aquí detrás de la gradería donde estamos está el parque de mascota, hay una zona de picnic, es decir, usted ve que hay, muchas veces estamos viendo en el Parque La Marina o en el nuevo Correo Histórico o en la Bambinera, la antigua Bambinera, se hacen mucho picnic. Aquí hay una zona para que usted venga, haga su picnic, haga su cumpleaños, es totalmente gratis. Aquí hay un perímetro totalmente cerrado, hay 32 cámaras, hay wifi en todos los sectores, tenemos un sonido general en toda la zona para información de las actividades y también para información general que queramos promocionar. El parque infantil tiene una zona, un sonido independiente para darle un ambiente a ese ecosistema a los niños. Hay 4 sitios para hidratarte, para comer algo. La verdad es que esto está impecable.
1: Total, sí señor.
2: Hay parqueos totalmente cerrados, o sea, en la unidad. Construimos un carril de desembotellamiento de la 14 Turice hacia el semáforo. Entonces usted viene de Crespo, de Canapote, y usted se lo olvidó, no dobló aquí en Chambacú, y cuando se acordó, dobló por el carril de desembotellamiento y sale directo enseguida al centro, no tiene que esperar el semáforo. Esa vía también se pone al servicio en la tarde de hoy.
1: Oye, alcalde, acomódese aquí, por favor. Como decimos aquí en Cartagena, aquí en el Pretil, vamos a coger el propio bordillo, sí señor. Con la reina 95.5, hemos hablado de Chambacú, pero también se vienen los 493 años de la ciudad de Cartagena de Indias. Ya la decíamos, la describíamos precisamente cuando lo vimos entrar aquí al nuevo Chambacú.
2: Bueno, las camisetas llegarán para uso de ustedes. E10, XL.
3: XXXL.
2: Sí. Ah, bueno, entonces ya tomando datos, precisos detalles para que el martes ya llegue la votación de gorras y camisetas así, celebrando los 493 años de fundación de esta hermosa ciudad que tanto queremos.
1: Alcalde, en estos 493 años se entregan muy buenas obras a la ciudad de Cartagena de Indias, las que están proyectadas para este año 2026 y lo que se viene ya en el remate de su administración distrital en el 2027. Pero hay inconvenientes también, el tema del agua para estos 493 años de la ciudad de Cartagena de Indias. Hablemos un poquito de esos racionamientos programados por parte de Aguas de Cartagena.
2: Bueno, dos cosas. Uno, pues absolutamente entendible la molestia y el empute de los cartageneros que se han visto afectados con eso, y la molestia y el empute no es más que cómo le vas a suspender el agua por 2-3 días a la comunidad y no les vas a decir exactamente qué es lo que está pasando y cómo vas a hacerlo de esa manera y no le vas a informar al alcalde de lo que está pasando, ¿no? ¿Qué está pasando? Pues hay una circunstancia generada por el intenso verano que estamos presenciando. La zona de captación no nos da un agua de calidad y el proceso de tratamiento del agua pues es más complejo. Eso hace que el agua que tratábamos o preparábamos para enviar a los hogares o a los negocios, a los hoteles, a los restaurantes, ya no es la misma en cantidad, no en calidad. Entonces, al ver las protestas, hay mucha gente, yo tengo muchos amigos en todos los barrios, entonces alcalde, está pasando esto, y conversábamos con Aguas de Cartagena y pues nos decían que estaban haciendo parada técnica o que estaban haciendo alguna actividad o que había algún inconveniente, pero al final, cuando ya esto se vuelve una verdad de apuño, pues dijimos a la gente, hay que decirle la verdad, si hay un problema dígaselo. Entonces ya Aguas de Cartagena reconoce el problema, reconoce que tiene que comenzar a hacer un racionamiento y ese racionamiento está hoy en toda la ciudad, en todos los barrios. Y es mejor que tú sepas que tienes agua unas horas en el día para aprovisionarte o programarte, a que no te digan nada y dure 2-3 días sin el preciado líquido. Entonces, hay una contrariedad grande nuestra con Veolia, que es el operador de agua de Cartagena, y tomamos esa decisión. O sea, obviamente no estoy contento, no estoy feliz. Ellos dicen que el tiempo de esta emergencia es mientras llegan las lluvias, ¿no? Si el sistema lagunar, muchos no saben que nosotros tomamos el agua que consumimos o que utilizamos del sistema lagunar ahí en Juan Gómez, ahí en Rocha, Puerto Badel, en la jurisdicción de Arjona. Entonces, sobre el canal del dique. Entonces, estamos esperando que eso pueda mejorar para que esa emergencia se acabe. Pero hay otro problema mayor, y la semana entrante vamos a hablar de eso. Nos están diciendo, no nos los habían dicho, porque si nos los dicen nos preparamos, si nos los dicen antes, lo incluimos en el plan de desarrollo o lo ponemos en el plan de inversiones. Nos están diciendo desde Veolia, que opera Aguas de Cartagena, que Cartagena no tendría agua para todos los proyectos de vivienda que se vienen. Es decir, y créanmelo, hay solicitudes para construir vivienda como para construir una nueva ciudad. Es decir, son innumerables los proyectos de vivienda, vivienda de interés social, vivienda para personas humildes, pero también vivienda para estrato 4, 5, 6 y hasta 20. Entonces, ¿qué viene? ¿Cómo me vas a decir eso ahora? Si tú no me habías contado esto antes. Entonces, ahí vi ahí la segunda contrariedad. Entonces, estamos hoy en muy molestos, la verdad. Yo molestándome no resuelvo nada, pero tengo que decir a los cartageneros que estoy muy molesto, porque nosotros lo que ha caracterizado nuestra actividad es planear y es programarnos en la inversión. Entonces resulta que ahora hay que construir una planta de tratamiento para darle agua a la ciudad por... Inicialmente me dijeron 5 años. Yo le dije, sea serio, yo no voy a resolver un problema por 5 años. 5 años pasan rápido. 5 años pasan rápido. Entonces, lo que les he solicitado es que me digan la verdad verdadera sobre esa ampliación de la capacidad de agua que debe tener la ciudad y de esa planta que nos toca construirla. Yo ¿cómo hago ahora para arrugarme y decir cuánto vale? Algunos dicen que vale 200.000 millones, otros dicen que vale 300.000 millones. Yo necesito que, si vamos a plantear una solución y vamos a hacer un esfuerzo por resolverlo, me tienen que decir que la planta que se va a construir tiene que darle garantía de agua a la ciudad, a su expansión y a su desarrollo, por lo menos por los próximos 15 años, ¿verdad? Entonces, estamos peleados, realmente la frase. Un
1: pequeño divorcio ahí con Aguas de Cartagena.
2: Este divorcio puede ser definitivo. Este divorcio puede ser definitivo porque si tú estás aquí como aliado, como privado, con base en un contrato que firmaron otros alcaldes, no lo firmé yo, para que no saquen ahora los pregoneros de la mentira y el desastre, decir que yo no he tocado, yo he sido respetuoso de lo que hay.

0: sale de sopetón a quemarropa, no lo dice, pues nosotros tenemos que tomar una decisión. Entonces estoy trabajando, todo el equipo está trabajando, y el miércoles, si no estoy mal, ya voy a hablar de lo que va a ser la alcaldía mayor frente a ese operador y ya frente a lo que nos ha dicho, porque estoy confirmando y contrastando que lo que nos hayan dicho sea realmente así, para poder prepararnos. Pero hoy le estamos exigiendo a Veolia y Agua de Cartagena que resuelvan rápidamente el tema del racionamiento, porque no puede ser para siempre. O sea, no puede ser una medida provisional, entonces se quedó para siempre. No, señor. Ya me dijeron que era por una salga y porque el agua ha bajado mucho por el verano. Listo, cuando llegue el invierno debe resolverse. Y lo otro, ya nosotros tomamos una decisión, pero estoy en ese proceso. Espero que los ciudadanos, sé que están molestos, les pido entendimiento. Sé que mi señora madre la han recordado mucho, pero no nos podemos quedar en el problema. Tenemos que avanzar en una solución definitiva en los dos temas, en el tema del racionamiento y en el tema de que Cartagena tenga la tranquilidad de que va a tener una planta de tratamiento de agua que no le niegue agua a los que estamos y a los que vienen.
1: Ok, es el alcalde Domingo Turbay haciendo claridad sobre este tema en el cual estamos sometidos por estos días con racionamientos que tienen que ver con el agua potable. Otro tema que también queremos tocar, alcalde Domingo Turbay, en la ciudad de Cartagena, y que nos preocupa, entre otras cosas, se han dicho a través de redes sociales, a través de comentarios, Domingo Turbay en el tema de seguridad en Cartagena está como un partido de béisbol entre primera y segunda. ¿Cómo considera usted la seguridad en su administración, en lo que resta ya y lo que viene, lo que se ha prometido también por parte de la administración distrital de juntar la infantería de marina con la policía metropolitana?
0: Yo no puedo mostrar estadísticas, ¿no? Y se lo he dicho a ustedes varias veces, la seguridad no es estadística pura, ¿no? Pero la estadística muestra una cosa a lo que siente la gente. Cartagena no se siente seguro, y en gran medida pues es responsabilidad del gobierno, es responsabilidad de la concurrencia de responsabilidades con fuerza pública, con armada, con fiscalía, y todos los que están involucrados hacen un esfuerzo enorme porque las circunstancias de o los números o la percepción mejore. En la reducción de hechos violentos durante uno o dos meses ha ido a la baja de manera considerable, y yo no he salido a hablar de eso. Es decir, yo no salgo a darme golpes de pecho y a decir que estamos mejorando, no, porque lo he dicho acá muchas veces, el se acaba a las 12 de la noche del día jueves y arranca a las 12 y un minuto del día viernes. Es día a día. Hay días que salen bien, hay días que no salen tan bien, hay momentos donde la gente siente presencia, tranquilidad, seguridad, hay momentos donde no. A lo que sí no voy a llegar es al deseo de muchos de que Cartagena se convierta en una ciudad sangrienta. Es decir, el egoísmo y la mezquindad de los que tienen agenda política, de los que están aspirando a ser alcalde, alcaldesa, concejales, ediles, hoy los ha llevado a celebrar un muerto, a celebrar un hecho violento, a celebrar un hurto. Porque si eso sucede, los cartageneros no le van a dar respaldo a Dumec. Mira la tristeza de cómo el ser humano puede ser tan canalla y tan malo, porque no hay otra palabra para describirlo. Entonces yo sigo en el esfuerzo. Yo tengo absolutamente claro que las circunstancias de seguridad en Colombia en los últimos años no son las mismas. No voy a hablar de por qué hablo de eso a profundidad, porque estamos en un escenario de debate electoral, en pocos días hay elecciones. Y no quiero que mis palabras se malinterpreten, pero el problema se volvió nacional. Hay una circunstancia nacional. Usted habla con cualquier alcalde de Colombia o alcalde de ciudades capitales, y lamentablemente, más allá de todos los esfuerzos, sus ciudades son vistas como inseguras. La percepción de la gente es vista como una ciudad insegura. Los hechos de violencia cada día se desarrollan de más manera, de más y más ocurrencias de hechos. La extorsión comienza a aparecerse. Entonces, ¿cómo va a entender un comerciante humilde que hace un gran esfuerzo por un grupo criminal que está llegando a quitarle su ganancia?

0: importancia que se le ha ganado con esfuerzo, como un transportador, como un taxista puede entender una ciudad que donde los bandidos están imponiéndose. Y entonces los bandidos trabajan en la penumbra, en el inframundo. Y nosotros nos toca desde la legalidad, desde dar la cara, hacer planes, estrategias, invertir recursos. Yo vivo frustrado en eso. Yo me aburro mucho cuando conozco de una denuncia de hurto, cuando alguien me dice acaba de suceder esto, cuando hay una noticia en redes sociales, cuando hay un hecho de violencia, cuando hay un joven que, sea de lo que sea, un joven cae bajo la dictadura de los violentos. Es muy duro eso, para mí como alcalde. Pero no puedo dejar de hacer la tarea, no me puedo achicopalar, no puedo, me bajaron la caña, me dijeron algo, no, yo sigo trabajando. Y los carteros tienen que tener claro que dentro del enfoque, todos los temas de movilidad, que también le sacan la piedra a la gente, todos los temas de percepción frente a la seguridad que deberíamos tener, son temas que en el día a día lo estamos haciendo. Esto que estamos haciendo acá, este nuevo Chambacú, hace parte de la estrategia integral para mejorar la convivencia, para sacar a los pelados del ocio, para que los pelados puedan tener condiciones y se emocionen haciendo deporte. Todo esto ayuda a que mejoremos, pero al final también es una tarea de todos. Es una tarea de todos. Por ejemplo, promovemos un escenario de competencia internacional de fútbol y unos pelados de la ciudad toman la genial decisión de armarse para asesinar a un hincha de otro equipo. Eso no tiene razón de ser. Ya acabamos de capturarlo. Yo me comprometí con la familia de que íbamos a dar con los responsables. Ya capturamos el primero, falta el otro, de los que asesinaron a ese muchacho. Entonces, ¿cómo se perdieron los pelados en las casas? ¿Cómo el papel del hogar, de la familia, se perdió? Y los jóvenes están más allá de la falta de oportunidades. ¿Cómo desde el hogar no hay posibilidad de también estar muy pendiente para ver cómo, si no podemos con los pelados, cómo alertamos a la autoridad? Si escuchamos algo, si hay alguna circunstancia que es importante para pedir ayuda. Entonces, ahí hay un reclamo, es para todos, ¿no? Yo sé que yo soy el único responsable y yo lo asumo, y como te digo, sigo en la tarea ofreciendo nuestro esfuerzo. Y en esto de lo público hay cosas que salen muy bien, hay temas que son más complejas, hay cosas que no salen tan bien, pero el día a día, en los próximos 19 meses y 15 días que me faltan, es que ojalá el esfuerzo pueda terminar dando su fruto y la ciudad pueda respirar otro aire, que es lo que queremos.
1: Es el alcalde de Cartagena, Dumay Turbay. No se me vaya, lo invito a otro buen café y ya regresamos al Rey de la Mañana en la Reina 95.5 desde el nuevo Chambacú con el alcalde Dumay Turbay. Y al

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2: Bendiciones, bendiciones. Muchas, pero muchas bendiciones para todos y para todas. Aquí estamos una vez más, dándole gracias al Rey de Reyes, Señor de Señores, a nuestro Dios grande y maravilloso, por este nuevo día, por este nuevo despertar. A Él, como siempre, sea toda la gloria y toda la honra. Es momento de cerrar nuestros ojos, de inclinar nuestro rostro, de doblar nuestras rodillas y darle gracias una vez más a Él por el aliento de vida, darle gracias a Él porque podemos sentir el latir de nuestro corazón y llenar nuestros pulmones de aire. Amado Dios, amado Padre Celestial, la gloria y la honra sean a ti, Padre, en el nombre poderoso de tu Hijo, amado Jesús. Hoy llegamos a tu presencia, Padre, reconociendo que te hemos fallado, que somos pecadores, que somos pecadoras. Hoy llegamos a tu presencia, Padre, porque queremos que tú y solo tú nos abraces. Hoy queremos sentir ese abrazo rompecostillas, apretón de manos de parte de ti, Señor. Reconocer que apartados de ti nada somos y nada podemos hacer. Amado Padre Celestial, que tengas en cuenta, Señor, las peticiones que te hacemos diariamente, que sigas sanando nuestra vida física y espiritualmente, que tú y solo tú, Señor, seas el Dios que nosotros podamos invocar todos los días, porque solo tú, amado Padre Celestial, suples cada una de nuestras necesidades. Gracias, amado Dios, por esta nueva oportunidad de la cual vamos a aprovechar al máximo. Hoy, Señor, te pido en el nombre de Jesús que visites a los enfermos, a los habitantes de calle, a los internos e internas en las cárceles, que visites también nuestras vidas, nuestras familias. Hoy abrimos las puertas a las ventanas de nuestros hogares y te permitimos entrar, Señor, para que estés siempre con cada uno de nosotros. A ti, amado Padre Celestial, sea la gloria, sea la honra, en el nombre poderoso de tu Hijo, amado Jesús. Gracias te damos, Dios. Gracias una y otra vez. Hoy también clamamos a ti por nuestras autoridades. Que tú, Señor, nos ayudes a hacer buenas elecciones. Que nos ayudes, amado Padre Celestial, a hacer las cosas como tiene que ser. Que tú y solo tú guíes nuestros pasos, Señor, y quites toda piedra de tropiezo de nuestro camino. Gracias por este alimento espiritual que nos permite recibir a través de este medio, Señor. Te glorificamos, exaltamos tu nombre y te reconocemos como nuestro único Dios verdadero, el Dios de ayer, de hoy y de siempre, por los siglos de los siglos. Muchas gracias, amado Padre Celestial. En el nombre poderoso de Jesús hemos orado y hemos puesto este día y nuestras vidas en las manos de nuestro Dios grande y maravilloso. Bendiciones, muchas bendiciones para todos.

0: En el número uno de Cartagena, el Rey de la Mañana, aquí la Reina 95.5, la emisora que más se oye, la del primer lugar de sintonía. Aquí estamos desde el nuevo Chambacú. En horas de la tarde hoy será entregada esta obra, repito, por parte de la administración distrital, en cabeza del alcalde Dubay Turbay, a toda la ciudad de Cartagena.
1: Luis, para los que están hablando y diciendo que Dumé es concreto, que Dumé es pavimento, que te está yendo de puro concreto. Niño, voy a decirte una cosa, te lo voy a decir por aquí. Múdate para el barrio mío para que te des cuenta lo que vale un pavimento. Oíste, nosotros estamos esperando y ya está en programación la calle, gracias a Dios. Nos toca salir con el zapato en la mano.
0: No voy a coger rabia, hombre, tranquila.
1: Bueno, eso es para que vean qué carajo hay que tiene. Ay, quien lo vive es quien lo goza, y los demás mamamos en la arenosa.
0: ¿La trajo o no la trajo?
1: ¿La qué? Yo no vendo eso, Ever Luis.
0: No, no, la pastilla para la presión.
1: Sí, en la PRI de 20 estoy usando, me la cambió el médico, estaba en los Saltán. Ya el alcalde habló de Transcaribe.
0: Pregúntele ahí.
1: ¿Qué vaina? Que ya están allá, que los van en la China, que los tienen, que los van. ¿Cuándo es que llega, señor alcalde? ¿Ya están o no están? ¿Cuándo vienen?
2: El que no tiene pavimento es el que sale y años reclamando pavimento. Pero bueno, va a haber todavía mucho cemento y concreto, y también va a haber mucha felicidad para la gente, y vamos a apoyar a los emprendedores, a las emprendedoras. Vamos bien. Hay gente que no quiere reconocer eso, pero bueno, la gente está contenta y eso es lo importante. Y los buses nuevos de Transcaribe, el GPS del barco me dice que está a 17 días del canal de Panamá. Ojo, que estaban allá en China, casi en Corea del Norte. Esa fábrica queda pegada a Corea del Norte. Entonces ese buque, donde vienen 45 buses nuevecitos, está llegando a Panamá. Debe estar llegando el 2 de junio por allí. Y mientras hace cruce, los que conocen cómo funciona el canal de Panamá, del Pacífico para el Caribe. Entonces eso toma unos días de una programación. Yo creería que si todo está bien, por ahí el 17 de junio, ya los estamos viendo aquí en el puerto de Cartagena. Haremos el alistamiento inmediato. Y yo creería que a finales de junio, en la primera semana de julio, ya van a poder ver los buses nuevos rodando por la ciudad. Y quiero contarle algo, fui a comprarme un suéter ahí en un almacén, ahí en la calle La Moneda, un suéter para la fiesta de noviembre, y estaba preparándome. Y la señora que me atendió me dijo, le voy a pedir un favor. Y le dije, dígame. Me dijo, yo necesito que los buses nuevos los pongan en mi ruta. Yo sé que no van a alcanzar para toda la ruta, así que por favor anote mi ruta y me pone buses nuevos allí. Y me comprometí que le iba a meter unos bucecitos nuevos, por lo menos para que vaya en un bus con olor a nuevo.
0: Alcalde, ¿estos buses llegan ya listos para rodar o hay que hacerles algún, meterles algo o qué? ¿O llegan?
1: Un ensamble
0: o algo.
2: Full de gas y para la calle. Ya tengo las placas listas para ponerle las placas. Ya están haciéndose los entrenamientos a los conductores que van a participar. Se está haciendo convocatoria para nuevos conductores. Y esos buses van a ir para la calle, van a llevar suela, se dice.
1: Va la vaina buena, Luis Don Eddie de la Osa.
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0: Oiga, alcalde, bueno, usted ha explicado ya a toda la ciudad de Cartagena de Indias a través del micrófono de la Reina 95.5 el tema con aguas de Cartagena. Pero hay otro tema que también nos preocupa. La ciudad está creciendo, se están haciendo obras, estamos viendo una Cartagena distinta, diferente. Hoy le estamos mostrando a través del micrófono, porque aquí describimos absolutamente todo, el nuevo Chambacú. Pero hay otro tema también con las empresas, los operadores de aseo en la ciudad de Cartagena de Indias. Estamos viendo, alcalde, basureros satélites casi que en cada rincón de la ciudad de Cartagena de Indias. ¿Cómo está este tema con estos operadores?
2: Bueno, esa es otra pelea que vamos a dar. Yo hace un año manifesté que íbamos a convocar a otros operadores de aseo, empresas de aseo, porque a los cartageneros hay que decirles cómo funciona el sistema. En el tema de aseo hay un sistema que se llama libre competencia. Es decir, a la ciudad de Cartagena puede llegar cualquier operador a hacer la función, ¿verdad? No sé si me entiendes. Es decir, si una empresa llega a la ciudad, pudiera tomar una zona de la ciudad distinto a los operadores que están. hicimos como la convocatoria a todos los que pudieran venir, y eso no sé cómo lo llamarían ustedes, pero es un negocio, un mercado que funciona.
0: ¿Puedo hablar de un monopolio entre las dos que hay?
2: Sí, yo creo que se puede hablar como un acuerdo, más bien. No solo con Cartagena, sino con Colombia, ¿verdad? Entonces, si tú estás en Barranquilla, tú no vienes a Cartagena, y que está en Cartagena no va a Barranquilla. Eso es lo que siento lo que está ocurriendo. Entonces, lo que hemos querido es motivar empresas, ojalá empresas del mundo también, a que pudieran venir a apoyarnos a finalmente a ejercer la labor, porque tampoco es gratis, ¿no? Es decir, es un negocio, para todo el que lo hace es un negocio. Entonces, lo que le hemos dicho a las empresas que están hoy es que puedan cumplir y que puedan mantener la ciudad de la mejor manera. ¿Qué ha pasado ahora? Que la cuadrilla del alcalde, que fue una idea desde la campaña, una propuesta de la campaña como un proyecto de generación de empleo, porque realmente es lo que es, que la cuadrilla del alcalde hace de todo. Son jardineros, son eléctricos, son fontaneros, trabajan cerámica, son de todo, son polifuncionales. Y allí también hacen labores de limpieza. Entonces resulta que hoy se destaca más la cuadrilla del alcalde en las labores de aseo que los mismos operadores. Entonces lo que está diciendo el consejo es, bueno, pero si hay una cuadrilla, ¿para qué vamos a tener operador? ¿Para qué vamos a desgastarnos en eso? Creemos una empresa de servicios públicos que sea pública, que sea del gobierno, y podemos pensar en mejorar. Entonces esa discusión está, porque el tema de servicios públicos para los cartageneros es un tema también de molestia y empute, ¿no? Cuando no son los cortes de energía, cuando no son los altos costos de la energía, cuando no es el aseo, ahora acueducto y alcantarillado, hombre, por favor. Y como estamos enfrentados a un modelo, se dijo en el pasado que lo público no funcionaba, que funcionaba era lo privado, y resulta que era lo privado lo que nos ha demostrado que tampoco funciona. Entonces, ahí está la discusión y eso es lo que vamos a hacer. Ahora, tengo que decir algo, no quiero que me malinterprete, pero sé que son miles de cartageneros que van a estar de acuerdo con nosotros. La gente tampoco ayuda, Luis, por favor. La gente tira la basura, no respeta los horarios de recolección, en los canales que limpiamos, canales que vuelven y los hartan de basura, perdónenme la palabra, por favor, ahí hay que tener conciencia y cultura ciudadana. Entonces a mí me reclaman la cultura ciudadana, entonces yo digo, mira, la cultura ciudadana nace en el hogar, comienza en los colegios, comienza en los grupos de la iglesia, comienza en los grupos de interés. Tenemos que cuidar y no ensuciar la ciudad. En gran parte también es culpa de la incultura ciudadana. No estoy diciendo que los operadores no tengan responsabilidad, pero si todos hacemos lo nuestro, si el operador funciona como tiene que funcionar y los ciudadanos funcionamos como debe, la ciudad va a estar seguramente más limpia, porque si este debate no lo hacemos, va a ser más complejo. Entonces, a los operadores de aseo o a las empresas de aseo les molesta que yo diga esto. Entonces ahora comienzan a quejarse y a revirar. Hagan la tarea. ¿Y qué más quieren que haga si yo soy la voz de los cartageneros? Tengo que decirle qué piensan los cartageneros. Usted me dice a mí, frente al tema de seguridad, yo le digo, yo tengo unos números que son positivos, pero yo para qué voy a hablar de eso si la gente en la calle no se siente bien, no se siente segura. Y a los operadores se lo digo lo mismo. Yo que te voy a decir que la gente se siente bien cuando la gente siente que ustedes no hacen la tarea bien. Entonces aquí todo el mundo en su rol y todo el mundo haciendo lo que le corresponde.
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1: Venga, alcalde, que hay otros temas también que tocar y esto nos quedó pendiente de la vez pasada. El corredor histórico fue hace algunos días. Y hoy precisamente estamos aquí desde el nuevo Yambacú. Verso ahí, mi compadre Guajiro.
2: Ahí está cantando el Guajiro, digo con exactitud. Y en la tarde traigo a mi hijo a jugar aquí en Yambacú.
1: Sí, señor, con la Reina 95.5. Temas que ustedes querían que nosotros tocáramos con el alcalde y los hemos tocado. Y vamos a seguir tocando este tema. Ya hablamos del tema del agua, el tema de las basuras, el tema de la seguridad. Y ahora hablemos también porque muchos barrios, muchos sectores en la ciudad de Cartagena de Indias tienen sus calles pavimentadas, otras están proyectadas también para ser pavimentadas dentro de esta administración.
3: Oye, Luis, disculpa que te interrumpa, pero esa calle Colombia, carajo, no, terminé cansado, otro, calle larga esa sí es una calle larga, yo creo que puede tener como un kilómetro, yo no conozco de medida, pero esa vaina será mucho caminar, y ese alcalde sudó, dele pata, en el propio pavimento, esa gente está feliz.
1: Ahí quedamos, estamos en mora de llegar allá a la calle Colombia. Pedro Ramos y toda esa comitiva maravillosa nos llamaban precisamente el día que el alcalde hizo presencia allá. Pero ya vamos a hablar de ese tema de infraestructura en la ciudad de Cartagena. ¡Bogadi!
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1: Alcalde, el tema de infraestructura, lo que se viene, lo que se está haciendo y las calles que se han entregado totalmente pavimentadas.
5: Bueno, mira el dato, son 110 kilómetros de vías recuperadas y ya estamos arriba de 80 kilómetros de vías nuevas en la ciudad. Eso a algunos les parecerá algo sencillo, pero eso es bastante trabajo, bastante inversión. Y quiero decirte que hoy soy prisionero del éxito de las calles, porque hay gente que no entiende cómo, con esa pila de calle que hemos hecho, ¿por qué mi calle no ha llegado? Entonces la gente alguna vez se me soya y me increpa feo y me reclama, pero vamos a seguir, vamos a entregar ahora un nuevo contrato de calles, donde se destacan calles para los Alpes, calles para las gaviotas, que tengo unos compromisos grandes con las gaviotas, nuevas calles para el Pozón coronó con nosotros como gobierno, con Pozón es otro frente al tema de calles. Son 45 mil millones más que vamos a invertir ya. Ya estamos terminando Vías para la Felicidad. De las Vías para la Felicidad todavía nos faltan muchas calles por entregar. Este sábado seguramente estaremos. Pero mira, hay calles como la calle de Puerta Hierro a Rojo Barato. Desde que fundaron el barrio no habían conocido lo que era una cachetadita de concreto. No la conocían. Y ahí resolvimos también el problema alcantarillado. Y la gente de Puerta Hierro puede llamarlo a usted y decirle si estoy diciéndole la verdad. También la doble calzada a Tierra Baja.
4: Qué buenísimo. Baja
5: que tiene una terminal y ojo a los que cogen los transportes esos especiales para Barranquilla. Ya con la doble calzada a la terminal y al pueblo de Tierra Baja, tienen que irse todos de ahí del barrio Cabrero y Crespo, se tienen que ir para la terminal. Para que sepan que no vaya a haber ahora bullerengue y pelea ni nada. Y hay muchas otras calles más que nos faltan por entregar. A veces se me olvidan, o sea, hay tanta calle que digo, le pierdo la noción a todas las intervenciones que estamos haciendo, pero te puedo asegurar que si usted hace una medición, una encuesta para reelegirme como alcalde, que no se puede, pero si usted dice vamos a reelegir al alcalde, los vecinos, la familia, los barrios que han tenido una calle nueva en nuestro gobierno, seguramente nos darían la victoria.
4: Don Ever,
1: dígame, lo que le escucho.
4: Una pregunta, me están haciendo por acá por WhatsApp. Ambos teléfonos están, oiga,
1: activados
4: y lógicamente están mandando mensajes. La pregunta, doctor Dumé, casi que están comiendo perdices los propietarios acuarelas, ¿cierto? Está casi en el fini-fini. Pero hay una pregunta con relación a otros edificios que tienen problemas en Cartagena. Los Quirón. ¿Qué pasa con los Quirón?
5: Todos esos edificios, escuchen, los voy a tumbar. He visto reclamos, he visto angustia, he visto desespero de los vecinos de esos edificios que por los conceptos técnicos, Dios no lo quiera, pudiera pasar lo mismo que pasó en Blas del Eso, ¿no? Donde tuvimos que presenciar una tragedia muy dura en la historia de la ciudad. Pero esos edificios que están abandonados, ya estoy definiendo con la Secretaría de Infraestructura costos, pero todos se van para el suelo. Y ya saben que nosotros cuando vamos a tumbar un edificio no andamos con vueltas. Entonces los reclamos de los vecinos de esos edificios abandonados que tienen que ser demolidos, nosotros los vamos a demoler. Regálenme 2 semanas, en 2 semanas ya puedo tener claridad de costos. Casi que le estoy dando el archivo a ustedes, pues no lo había hablado, o sea, lo hemos discutido, lo hemos evaluado, conozco la conversación de la gente y la gente pidiéndonos apoyo para eso, y ya la decisión está tomada. Falta es concretar costos para proceder en principio hay 2 que son los que amenazan más peligro, generan más peligro, pero ya dijimos que nos vamos a un proceso de demolición piso a piso, como hicimos acuarela, de estas edificaciones, y ya sabemos cuál es el procedimiento frente a una edificación que se demuele y la propiedad sobre el lote donde se edificó, donde se construyó. Entonces se viene la demolición, Eddie.
1: ¿Pasa a mano del distrito estos terrenos luego de la demolición de los edificios?
5: Pues el costo no lo tiene que asumir el dueño del edificio, ¿no? Pero como ellos no van a pagar, pues nosotros nos toca recuperar los recursos que vamos a invertir en la demolición.
1: Ok, alcalde Dumay Turbay está ahora en el micrófono de la Reina 95.5, la emisora que más se oye. Ahí están los muchachitos, vean, luciendo los tacos, los guayos.
5: Y son originales, ahí no hay triple A ni nada.
1: Niño, no se me vayan, vamos a ir a armar ahí para tomarnos una fotografía ahora con el alcalde. ¿Esta escuela cómo se llama?
6: Wilma Barrio.
1: La escuela Wilma Barrio. ¿De qué barrio?
6: La Gaviota.
5: Pregúntele cuál fue la cita que nos hicimos hoy. ¿Cuál era el compromiso para hoy?
1: ¿Cuál era el compromiso? ¿Qué responde aquí? Vamos a ver, ¿cuál era el compromiso de hoy con el alcalde de Dumay Turbay? Su nombre es, buenos días.
7: Kevin Andrés Ríos.
1: ¿Cuántos añitos tiene?
7: 12.
1: ¿El compromiso hoy con el alcalde cuál era? ¿Cuál es? Otro ahí, vamos a ver qué dice.
7: La cancha.
1: ¿Cómo?
7: Inaugurar la cancha.
1: ¿Qué cancha? ¿Cómo se llama? ¿Dónde estamos? ¿Dónde estamos?
5: Ahora pregúntale, ¿qué tenía que traer el alcalde hoy para ellos?
1: ¿Qué tenía? Vamos aquí por orden. ¿Qué tenía que traer el alcalde? ¿Lo trajo o no los trajo?
7: Lo trajo.
1: ¿Qué trajo?
7: Los guayos,
1: okay.
8: Aquí está más patón.
5: Y puro original, ahí no hay triple A de nada.
7: Si cumple, el alcalde sí cumple.
1: El alcalde se cumple, están diciendo aquí los niños. Ahorita vamos a hacer la fotografía ahí, tipo una fotografía futbolera. Santiago Bonetti.
9: Sí, a mí me gusta hacer cuentas, saliendo un poco del deporte, Dume, ¿cuántos kilómetros pueden haber de aquí a Barranquilla?
5: De acá a Barranquilla, a la entrada a Barranquilla, unos 105 kilómetros.
9: ¿Cuánto has pavimentado vos acá?
5: Con lo recuperado y pavimentado, estamos casi en 200 kilómetros.
9: Listo, 2 veces y de vuelta a Barranquilla, hagan cuentas, tiren rueda. Listo, una bulla a los niños para el alcalde. A ver.
1: Oiga, cada uno de estos niños ya recibió por parte del alcalde de Aguayo nuevecitos. Y no son de esos.
5: Originales. Esos pelados saben. Esos pelados saben que son originales.
1: Originales, sí, señor. Ok, alcalde, volviendo al tema de que hablábamos precisamente de infraestructura, ya tocó un tema muy importante gracias a interrogante de Edil, que es el tema de los edificios del clan Quirós en Cartagena, problema que va y sigue resolviendo la administración distrital. Les hablo, ¿qué pasó con la parte que falta en el tema de pavimentación de la avenida del Consulado, cerquita a Tacarigua? Hay un pedazo que le faltan como 4 placas que tiene ya casi 2 meses de estar con el diente pelado. Eso por un lado. Hay un cipote hueco en la vía principal que une a la transversal 54 con la avenida del Consulado, un hueco que cada día se hace mucho más grande. Hay que meter la mano a la avenida principal del barrio el barrio El Prado, la salida y entrada del barrio El Prado, que también necesita una reparación. Y no se nos olvide, porque me están atacando, alcalde, con la del Romanticón entre los Caracoles y el barrio El Milagro.
5: Me da risa porque fíjate que falta bastante concreto por echar en la ciudad.
10: La gente ataca, pero hay otros que dicen puro concreto. Ay, pero si se necesita, niño.
5: Oye, bueno, las obras que estamos haciendo en Vías para la Felicidad teníamos que resolver unos inconvenientes frente a... ¿Qué pasa? Entonces, es decir, tú abres la calle, es como cuando te van a operar y te abren y, Y resulta que encontraste que no solamente tienes apendicitis, sino que tienes ahí una vaina rara. El cálculo está exacto. Entonces, cada vez que se abre una calle, en la que estamos interviniendo, aparece una tuba, una tubería que hay que cambiar, aparece una tubería que es de asbesto cemento y es necesario sustituirla. Entonces, eso nos ha generado algunos inconvenientes. Pero ya todo fue revisado y aprobado y ya se reinicia todo. Entonces, frente a Vías para la Felicidad, sobre todo en la avenida del Consulado, ya retoma. Vamos a hacer una intervención importante en Zaragocilla, en ese cruce de la del Consulado por Zaragocilla hacia el Nuevo Bosque, por ejemplo. Y esos puntos que tú nos has dado están definidos en la nueva intervención. No podemos quedar mal, porque aquí usted menciona una calle, menciona un punto y nosotros lo hacemos. Así que usted ya sabe que en eso no le fallamos.
1: Ok, alcalde, 493 años de Cartagena, primero de junio, la celebración, porque salimos de unas elecciones que son el 31, elecciones presidenciales. Cartagena cumple el primero de junio. ¿Qué viene? ¿Cuándo va a ser la celebración del cumpleaños de nuestra ciudad?
5: Bueno, son dos momentos. El primer momento es el formal, el protocolario, que lo haremos en la Plaza de los Héroes, donde es el corredor histórico. Ahí haremos una ofrenda, ahí haremos los respectivos homenajes por el cumpleaños de la ciudad. Y después en la tarde, en la Plaza Variedades, vamos a hacer un evento donde vamos a honrar cartageneros, empresas, vamos a hacer unos reconocimientos. El 1 de junio, lunes, vamos a imponerle la banda a las candidatas que se han inscrito para el Reinado de la Independencia, para la Fiesta de la Independencia. Y vamos a hacer una actividad cultural y musical muy corta. Eso sería de 5 de la tarde a 8 de la noche. Y el viernes 5 de junio, en la Plaza de Toros, va a haber fiesta de verdad. Va a haber artistas cartageneros muy, muy del corazón de la gente. Y con estos artistas, pues vamos a hacer realmente pues la fiesta. Va a haber la torta, va a ser un momento muy, muy especial. Y lo que es fiesta termina con el auspicio que hemos hecho con la visita de J Balvin a Cartagena, el concierto de J Balvin, y van a ser muchos cartageneros los que van a ser invitados al concierto de J Balvin, que también será en homenaje al cumpleaños de la ciudad por parte de la alcaldía. O sea, vamos a invitar muchos cartageneros que vayan a ver a J Balvin. Y en esa semana vamos a hacer la entrega de la estación de bomberos, la apertura de la estación de bomberos, la ampliación de la vía perimetral allá en San Francisco hacia el 7 de agosto. Vamos a entregar el Parque Apolo y vamos a aperturar nuevamente la Alameda de la Victoria. Es decir, esa semana va a ser una semana de encuentro, de ofrenda, de fiesta y de entrega de obra. Porque el 1 de junio vamos a ser un poquito tibio en cuanto a la celebración, porque el 31 de mayo son las elecciones presidenciales en primera vuelta. Los colegios no tienen clase el lunes, los docentes la mayoría son jurados. Es decir, va a ser un día ahí medio extraño. Entonces lo que queremos es trasladar la fiesta como tal a la Plaza de Toros, en un concierto que será totalmente gratis. Y yo sé que cuando conozcan los artistas, que no lo vamos a decir todavía, lo vamos a decir la semana entrante, la gente va a decir.
1: Adelante ahí.
5: Yo este concierto, Héctor Nasa, es uno de los nombres. Héctor Nasa. Sí.
8: A los que les gusta la música,
4: Héctor Nasa. Oiga, va a ser algo soberbio, pero me llama la

0: Y por lo tanto tenemos que sentirnos orgullosos de esta tierra. Y frente a eso, dar lo mejor por ella, por su gente, por sus actividades, por lo que nos representa de la mejor manera. Así que yo seguiré en la tarea y lo importante es que se siente el aura positiva, se siente la vibra, y la gente con escenarios como estos recupera la esperanza porque esta ciudad cada día puede ser mejor.
1: Alcalde, ¿cómo va la construcción del Malecón del Mar, que es una obra importantísima también para la ciudad de Cartagena?
0: El Malecón del Mar es el legado, ¿no?, del gobierno. La obra del corazón es el nuevo Yambacúa. Pero el Malecón del Mar le va a dar a los cartageneros en fuera de la ciudad, le va a dar un elemento para decir, sin duda somos la ciudad más linda de Colombia y sin duda somos una ciudad que dijo no más mediocridad, no volvemos a extraviarnos en el camino y ahora nos enrutamos a lo que siempre he dicho, super ciudad.
1: Nos preguntan por acá vía WhatsApp a través del 320-5432 de la Reina 95.5. Próximamente va a ser entregada la nueva estación de bomberos a la entrada y salida del barrio Boca Grande. ¿Y qué va a pasar con la de Santa Lucía? ¿También le van a intervenir? ¿Le van a hacer algo a esta estación de bomberos?
0: Esa es la reacción después de construir tremenda estación que vamos a tener allí, o para el servicio de toda esta zona de Cartagena. Pues los bomberos en Santa Lucía, cuando vean cama nueva, muebles nuevos, porque esto es estación nueva con dotación nueva. Entonces, por supuesto que a todos esos cartageneros que prestan un gran servicio como bomberos de la ciudad, ya vamos a mejorar cada una de esas estaciones y tenemos que pensar en la estación de la localidad 3, que le serviría todo ese ecosistema de Mandela y el ecosistema industrial, y también hay que pensar seriamente en dejar resuelto la estación de bomberos en la zona norte.
2: Listo, alcalde, muchísimas gracias por estar en los micrófonos de la Reina.
1: Yo pensé que Santiago iba a preguntar algo del equipo Real Cartagena.
3: No, que le voy a preguntar si ya él sabe lo que viene, alcalde, sí o no Real en la final.
0: No, tenemos que mantener la esperanza viva. Fíjate lo que es la vida.
3: Está difícil.
0: Pero hay un tema, Santiago, que quiero decirte. Y eso es para que sepamos que ahí uno nunca puede. Hay que tener amigos, no enemigos. ¿Verdad? O sea, tener aliados. ¿Necesitamos o no necesitamos a los Char para ganarle la Unión?
3: Yo creo que lo necesitamos bastante.
0: Necesitamos llamar a Bonfati y a Arturo para que aprieten allá y que le ganen a Unión.
3: Es necesario.
0: Ah, bueno, entonces yo voy a cobrar el favor, ¿no?, que les estamos haciendo, el apoyo que les estamos haciendo, teniendo a Junior en Copa Libertadores, y siempre les dije, hay que ayudar porque tú no sabes mañana cuándo necesitas pedir ayuda. Entonces, para esta fecha, el fin de semana, necesitamos que la familia ya dé la orden de que ese partido no se puede perder, porque si Barranquilla empata y nosotros ganamos en Bogotá, quedamos arriba ahora otra vez, ¿no? Quedamos con la ventaja. Entonces eso es un mensaje para aquellos que a veces no piensan con cabeza fría y estratégicamente. Yo voy a llamar, yo voy a decir, bueno, señores, eso se llama la llamada de la victoria, ¿oíste? La llamada de la clasificación. Eso sí, tenemos que ganar en Bogotá, no pueden ir a Bogotá y no ganar. Ya hay que combinar todas las formas de lucha en este proceso de Real Cartagena para que este fin de semana volvamos a estar de primero. Y ya aquí en Cartagena, el último partido, tendremos que volver a llamar. Hay que clasificar la final. No podemos quedarnos sin clasificar la final. ¿Está de acuerdo?
3: Listo, estamos de acuerdo, boludo.
1: ¿Va para el estadio, Santiago?
3: No, porque dicen que yo salvo el equipo.
1: Entonces no vaya, quédese ahí, por favor. Alcalde, muchas gracias. Como siempre, en el micrófono de la Reina 95.5, 500.000 en tiempo real. 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
0: No, cuando yo vengo a la Reina siempre le he dicho que tengo la absoluta seguridad que Cartagena me escuchó. Toda Cartagena. Así que muchas gracias a ustedes, gracias a los que han estado ahí escuchando todas estas conversaciones que son muy importantes, que son informaciones claves para el día a día de la gente y para que mantengamos la esperanza. Seguimos dando buenas noticias, seguimos enfrentando situaciones complejas, pero lo más importante, amamos esta ciudad y hacemos lo mejor, no ahorramos

0: una gota de sacrificio, no ahorramos un esfuerzo porque Cartagena siga recuperando el brillo y el esplendor.
1: El alcalde de Cartagena, Domay Turbay, en la Reina 95.5, la emisora que más se oye. Venga, vamos.
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1: 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Ayer se hizo el lanzamiento de lo nuevo de Ana del Castillo, Amor por mí. Fue todo un fenómeno en la ciudad de Valledupar. Caravana por lo alto. Muchos seguidores. Ana del Castillo, la bomba sexy del vallenato, totalmente feliz y realizada con su nuevo álbum, el cual también degustarás, escucharás y disfrutarás por tu reina, la emisora que más se oye.
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1: Patria querida, son las 9 de la mañana con 13 minutos, 9:13 toda Cartagena, pegadita a la reina 95.5, la emisora que más oye, la del primer lugar de sintonía. 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
3: Niño, ¿cómo es que se hace mamá millonaria? Me están preguntando por acá.
1: Eso es muy fácil.
3: ¿Qué hay que hacer?
1: Ya le vamos a mandar la clave de hoy. E igualmente tiene que estar pendiente en horas de la tarde, porque hoy estaremos entregando el primer millón con la reina 95.5 y el gigante del hogar. Usted tiene que enviar la palabra mamá reinista. Mamá reinista al WhatsApp 320-54-32-955.
3: Y anota la palabra clave del día. La de hoy la vamos a soltar un ratico, no se preocupe.
1: En un ratico la soltamos.
3: El señor está ahí en remojo.
1: Sí, señora. Ok, doña Tulia, muchas gracias. Ahora tenemos aquí en el micrófono de la reina 95.5, la emisora que más se oye, la del primer lugar de sintonía. Y desde el nuevo Chambacú, aquí estamos con una temperatura sabrosa, agradable, sudando un poquito la gota gorda, pero vale la pena realmente ver la transformación de la ciudad de Cartagena de Indias. Director del DADIS, Rafael Navarro, bienvenido a la reina 95.5.
4: Ever Luis, muy buenos días. Muchas gracias por abrirnos estos micrófonos hoy y disfrutar, como decías tú, esta temperatura cartagenera. Cartagena viene con calor y por eso nos buscan. Entonces tenemos que disfrutar también nuestros días, nuestra temperatura, obviamente, usando ropa abrigada y, como comentamos estos días, con esta ola de calor, precisamente, sí, siempre, señor, mantenernos hidratados, tomar agua, que se nos olvida.
1: Es el director del DADIS, hasta ahora en la reina 95.5. A propósito de eso, y que estamos presentando una temperatura, pero bastante, lo hemos reportado, bastante alta en la ciudad de Cartagena de Indias, ¿cuáles son esas recomendaciones para niños, jóvenes y adultos en esta temporada de calor?
4: Efectivamente, tenemos que usar ropa fresca, ropa de algodón preferiblemente, una ropa que no tenga tanto poliéster, que tenga, el poliéster siempre va a acumular más temperatura y evita el intercambio térmico, entonces se nos acumula mucho la temperatura. De hecho, son ropas que están diseñadas precisamente para clima frío. Nosotros acá en Cartagena, las recomendaciones es que usamos ropa en base a algodón. esta ropa fresca nos va a permitir esa sudoración, se intercambia y eso equilibra temperatura. Lo segundo que te mencionaba hace un momento es que nos mantengamos hidratados. En este punto vale la pena recordar que lo principal que debemos tomar es agua. No tenemos necesariamente que estar tomando bebidas diferentes. Las bebidas gaseosas, pues obviamente tienen azúcares y esa absorción es una absorción diferente hablando de hidratación. Tampoco tenemos la necesidad de recurrir a bebidas ricas en electrolitos, porque acá lo que necesitamos principalmente es agua. No necesitamos una reposición de electrolitos, excepto que hayan unas condiciones particulares de deshidratación, que es a lo que no queremos llegar. Entonces, acá vamos a tomar agua. Y no olvidar que yo sé que en nuestro subconsciente colectivo existe la teoría de que la cerveza como tal quita la sed.
1: Y refrescando con una fría.
4: Exactamente, y realmente no lo es, porque tiene un propósito. La cerveza como tal tiene un inhibidor de una hormona que es la antidiurética. Entonces, cuando tomamos cerveza, efectivamente nos puede quitar la sed porque es fría, porque es agradable, pero al mismo tiempo va a generar mayor excreción de orina. Eso produce una deshidratación, ayudado con la temperatura que estamos teniendo. Entonces podemos deshidratarnos tomando cerveza.
1: Oiga, doña Tulia, ¿se está dando cuenta? Es decir, nosotros como costeños, y lo sabemos, y de pronto desde que uno estaba niño, desde que estábamos niños, hemos visto eso. Tráeme una cerveza bien fría porque este calor no lo soporto. Está viendo lo de las recomendaciones del doctor.
3: Ahora es que me va a decir, mandé a comprar un Zipa aquí enfrente para calor.
1: Oiga, doctor Rafael Navarro, el tema del dengue en la ciudad de Cartagena de Indias, ¿cómo está trabajando el DADI sobre este tema?
4: Trabajo arduo, es un trabajo de día a día. Nosotros sabemos que por las condiciones en las que está Cartagena, por la altura sobre el nivel del mar, por nuestro clima, precisamente vamos a tener siempre presencia de mosquitos. Y es un tema con el que tenemos que aprender a convivir, pero al mismo tiempo nos obliga a ser cada vez más creativos en cómo controlarlo. Nosotros el año pasado cerramos el año en 7.200 casos. Realmente son muchos más casos de los que veníamos registrando desde el 2021, que era el año que más habíamos tenido casos, que fueron 6.900 casos. Pero fíjate, a pesar de este gran número, la letalidad por dengue, con todas estas intervenciones que realizamos, estuvo por debajo del 1%, 0.08%. Hicimos intervenciones que llegamos a 200.000 hogares el año pasado, entre hogares y colegios, 680.000 personas intervenidas el año pasado. O sea, estamos hablando de una ciudad de 1 millón de habitantes, que es un 68% que llegamos con actividades, con prevención, con fumigación, abatización, con cambios culturales, y realmente creo que eso impactó en esa cifra de ese 0.08% de letalidad por dengue.
2: Compa, preguntarle al doctor Navarro, por ahí hay una vaina que empieza con una tosecita en la garganta, da fiebre, da vómito, da esa vaina que es, compa, eso que anda regado por ahí, compa.
4: Mira, actualmente Cartagena está atravesando por una etapa de, precisamente con estos cambios de temperatura, que afectan mucho y predisponen a una circulación de rinovirus. En los perfiles de los paneles virales que estamos encontrando en las urgencias de Cartagena, estamos encontrando rinovirus, y que produce esa sintomatología que tú acabas de describir. Es una gripa, es una enfermedad viral, se autocontrola. Sin embargo, obviamente, en los extremos de la vida, menores de 5 años, los mayores de 70 años, tenemos que estar mucho más atentos, consultar de una manera prioritaria para evitar que estos casos se nos puedan convertir en una neumonía en estas edades extremas de la vida.
5: Doctor Rafael Navarro, el hombre fuerte al frente del DADI. Una pregunta que quiero hacerle, ya Ever habló acerca del dengue, que es prácticamente digamos, el reto que tiene el DADIS en cuestiones de vigilancia epidemiológica, con énfasis en el dengue, pero oiga, horrible lo que está pasando en el Caribe y sobre todo en los Estados Unidos, con los brotes de hantavirus. Cartagena como puerto turístico internacional, ¿tenemos problemas? ¿O tenemos por lo menos no digamos probabilidades, ojalá Dios quiera que nunca, ¿cierto? Pero uno tiene que pensar más allá de todo eso.
4: Bueno, nosotros estamos preparados. Realmente Cartagena, por su condición de puerto, su condición estratégica, ha hecho que nosotros, nuestro sistema de vigilancia epidemiológica desde el DADIS, haya madurado mucho. Realmente el Ministerio de Salud el año pasado nos hizo un reconocimiento: dentro de los 28 entes territoriales que tiene Colombia, estamos en los 3 primeros, precisamente por esa robustez que tiene este sistema de vigilancia epidemiológica. ¿Esto qué permite? Primero, estar atentos, estar siempre un paso adelante de enfermedades de interés en salud pública, como la que tú mencionabas hace un momento. eso no estamos hablando solamente de que vamos a detectar hantavirus. Sabemos que nosotros tenemos un puerto en el cual nos llegan cruceros, que tenemos vuelos internacionales. Precisamente por eso siempre tenemos presencia antes de que llegue un barco internacional o un vuelo internacional. Hacemos contacto, tenemos médicos en puertos y aeropuertos que están atentos a estos casos. Y bueno, y si es necesario y tenemos pacientes sospechosos, se activan pues canales para hacer una atención prácticamente en cuarentena de casos, de estos casos sintomáticos. Es una coordinación que hacemos nosotros de manera sigilosa, de manera callada, pero que hacemos todas estas detecciones. Les puedo contar que nosotros tuvimos, luego de Semana Santa, un caso también de una enfermedad de interés en salud pública, como un caso de sarampión. Este caso se aisló y el trabajo fue tan bien realizado que solamente tuvimos un solo caso. Precisamente evitamos el contagio, hicimos toda la detección, los cercos epidemiológicos necesarios y requeridos, y pudimos contenerlo. Y de hecho, ya ayer el Instituto Nacional de Salud nos confirma por la fecha de exposición, Cartagena, de ese caso que ustedes realizaron muy bien la tarea, no tuvimos diseminación. Entonces, realmente habla bien de lo que hacemos con hantavirus. Efectivamente, es una enfermedad que ha tenido mucho revuelo por un caso, un crucero que salió de Ushuaia hacia el continente europeo, hacia España. El hantavirus es una enfermedad pues también viral, que se transmite de manera zoonótica de roedores, de murciélagos, ratas hacia el humano, y que requiere tener contactos mucho más estrechos que de pronto otras enfermedades, precisamente hablando ahora como el sarampión. Realmente tenemos que tener compartir de pronto en los camarotes de ese crucero para que podamos de pronto estar en mayor riesgo. No es una enfermedad que precisamente la Organización Mundial de la Salud ha dicho que no tiene características de una diseminación tan alta para pensar en una pandemia. Sin embargo, en Cartagena nos estamos preparando, lo hemos hecho advertencias a la red pública y a la red privada de urgencias de cómo detectar de manera rápida una posible enfermedad.
1: Doctor Rafael Navarro, es decir, para que le quede claro a la gente, no se baja a nadie de un crucero sin la revisión por parte de ustedes, por parte del DADIS.
4: Efectivamente, nosotros hacemos contacto con ellos antes que lleguen a puerto. Ellos tienen la obligación de reportarnos algunos síntomas o signos de alguno de los de la tripulación o de las personas que vienen allí en estos tanto aviones como cruceros, y nosotros podemos ir y abordar y dependiendo de hacer unas valoraciones previas antes del desembarco si hay necesidad.
1: A esta hora en La Reina 95.5, la emisora que más se oye, es el director del DADIS en el Corralito de Piedra, el doctor Rafael Navarro. Por último, decirles qué campañas vienen en los diferentes sectores y barrios de la ciudad de Cartagena de Indias por parte de ustedes.
4: Bueno, en este momento estamos trabajando en toda Cartagena, y aprovecho en este precisamente porque estábamos hablando y tocando un tema de sarampión. Sarampión es una enfermedad que Colombia está libre de sarampión. Tuvimos un caso de los 6 casos que tiene Colombia. Este caso es un caso que es un caso importado. Realmente no es un caso de diseminación local, y esto nos obliga a que hagamos lo propio. Y acá tenemos que recordar que la vacunación para sarampión previene la enfermedad, previene las complicaciones, y queremos invitar a toda la comunidad a que
1: la vacunación es gratis.
4: La vacunación contra sarampión es gratis. Nosotros vacunamos a los menores de 5 años, y en este momento, pensando en que nos gusta tanto el fútbol y que van a ir muchos cartageneros, yo me quedo al mundial. Canadá, México y Estados Unidos en este momento son países que no están libres de sarampión. Por eso estamos invitando a que 15 días antes de que viajen se ponga un refuerzo de sarampión. Abrimos los 70 puntos de la ciudad para que, solamente diciendo que van a ir al mundial, vamos a ponerle un refuerzo de sarampión.
1: ¿Aquí no hay límites de edad?
4: Hasta los 60 años.
1: Hasta los 60. Después de 60, si quiere ir al mundial, ¿cómo
4: dependiendo
1: hace?
4: La valoración médica, pero sí se puede poner, claro que sí se puede poner, pero realmente es abierta hasta los 60 años, y mayores de estos se consulte precisamente en estos mismos puestos de vacunación. Se hace una evaluación, si no hay alguna de pronto conexidad con alguna enfermedad crónica, propias a veces de esta edad, se puede poner la vacuna.
1: Doctor Rafael Navarro, muchas gracias siempre por estas recomendaciones y por estar aquí en el micrófono de La Reina 95.5, la emisora del pueblo cartagenero.
4: Everluis, muchísimas gracias. Recordarle pues a toda la comunidad cartagenera, nuestros puntos de vacunación están abiertos de lunes a sábado. Vacunas para todas las enfermedades previenen cáncer, incluso la vacuna contra el virus de papiloma humano, totalmente gratuita para los cartageneros.
1: Muchas gracias, doctor Rafael Navarro, Santa Hora en la Reina, 95.5, la emisora que más oye. Hay mensajes que leer, don Eddie, a esta hora aquí en el número uno de Cartagena, el rey de la mañana desde Chambacú.
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1: 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Hágalo mientras suena esta canción aquí en la reina 95.5, la emisora que más se oye.
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0: se da, lo decía el alcalde también en horas de la mañana, para que se acabe el ocio en nuestros niños y en nuestros jóvenes.
1: Totalmente, Ever, y además de eso, a finales de este mes, ya el alcalde lo ha manifestado, estaremos la administración entregando Alameda La Victoria, y toda la recuperación que se ha hecho en Alameda La Victoria, toda la recuperación de espacios, se van a dar cuenta, pero digamos que hoy no hay sector en Alameda La Victoria donde usted no pueda estar cómodamente viendo los partidos de fútbol infantil. O sea, lo que todo tiene cubierta hoy en Alameda La Victoria, salvo las canchas, pero todos los espacios por donde usted podía caminar tiene pérgola o tiene cubierta. Así que yo le digo a toda la gente en la ciudad de Cartagena y a la gran cantidad de padres de familia, de niños y de personas que juegan en Alameda La Victoria, muchas gracias por habernos tenido paciencia en la readecuación de este sitio, pero cuando vean el nuevo Alameda La Victoria van a quedar tan contentos como cuando conozcan este nuevo Chambacú.
2: Oiga, Campito, hace un momento usted me estaba diciendo, estábamos hablando extra micrófonos, que no hay, digamos, gimnasio de boxeo, un ring de boxeo aquí, por aquello de que mucha gente estaba llamando de que aquí, en este entorno de Chambacú, hay recuerdos de Bernardo Caraballo, sí, de Zunilda Contreras, su esposa. Pero me decía usted que usted socializaron, ¿cierto? Y parece que la gente lo pidió. ¿Cómo es eso?
1: Sí, cada vez que se va a hacer una intervención por parte del líder, se socializa con la comunidad. Yo creo que igual este sector que vio nacer a Bernardo Caraballo, al señor Bernardo Caraballo, a la gran goleada del deporte Bernardo Caraballo, es un sector donde salieron boxeadores, pero costaba mucho encontrar un sitio aquí donde entrenar. Pero yo le decía a don Eddie que fue diferente, por ejemplo, en la intervención deportiva que estamos haciendo en el complejo deportivo de Manzanillo del Mar. Allá la comunidad sí nos pidió un gimnasio de boxeo. Y ese complejo deportivo que no tenía el gimnasio de boxeo en su diseño inicial va a contar con un gimnasio de boxeo, y además la misma comunidad nos solicitó que en todo el perímetro de ese complejo deportivo, que está ubicado ya casi llegando a la entrada de Manzanillo, está frente al estadio de béisbol que está ahí, de béisbol menor que está ahí, ahí enfrente va a quedar el complejo deportivo. La comunidad también nos solicitó que en todo ese perímetro del complejo deportivo los niños de la comunidad pudieran patinar. Hay una gran cantidad de niños que patinan por ese sector, uno los ve patinando en la vía al mar cuando va hacia Barranquilla, ellos van a tener una pista de patinaje, tal vez no con las medidas oficiales, pero sí una pista de patinaje ahí cercanos a su casa para que puedan entrenar y para que puedan realizar ejercicios constantemente.
3: Escampo Elías Terán Junior en la Reina 95.5, la emisora que más se oye, la del primer lugar de sintonía, don Eddie.
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3: 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Estamos hablando para los oyentes que están conectados con la Reina. Cuando usted viene del castillo de San Felipe hacia el centro de la ciudad de Cartagena, estamos hablando del nuevo Chambacú en la parte derecha. Usted nos hablaba hace un ratico, Campo Elías, en la parte izquierda, al lado del centro comercial. Ahí, ¿cómo van los trabajos?
1: Van muy bien. Esos trabajos, se ha hablado con el alcalde y con las personas que están construyendo ese sector, estarían para el mes de septiembre ya terminado. Ese sector va a ser, donde estamos hoy, lo que se va a inaugurar hoy es el sector infantil del parque, que tiene el parque infantil, que tiene el parque para las mascotas y que tiene estas dos canchas de fútbol infantil. Pero en el costado izquierdo, dirigiéndose hacia el centro, que yo le aguanto el micrófono ahí, para que usted no se canse, es el área de los mayores. Entonces va a tener un estadio de fútbol 11 con su cubierta, con sus camerinos, con su batería de baños, camerinos para árbitros, igual que este de fútbol infantil. Se recuperó el estadio de los veteranos, que era un estadio que había quedado en el olvido de los cartageneros y que yo estoy seguro que hay una o dos generaciones que no tienen ni idea que detrás de esa estación de policía ya había un estadio de softball. Ese estadio de softball, mire, que usted conoce el Campito de Boca Grande, ¿no? Bueno, este es mejor que el Campito de Boca Grande. La tribuna que tiene, la cubierta de la tribuna, el espacio es espectacular. Se va a poder jugar softball y béisbol infantil en ese escenario. Luego, ese va a ser uno de los escenarios boom de la administración de Domecq Turbay, esa recuperación del estadio de los veteranos, y va a ser algo que va a llamar mucho la atención de este nuevo Chambacú. Entonces, esta cancha de fútbol 11, estadio de los veteranos, polideportivo, ahí hay una cancha polideportiva, y se va a tratar de que tenga más énfasis en voleibol, y está el skatepark, también totalmente recuperado.
3: Ok, Campito, yo creo que son buenas noticias para la ciudad de Cartagena de Indias bajo la administración del alcalde Domecq Turbay. Muchas gracias, y preguntarle, Real Cartagena, ¿pasamos o no pasamos?

0: Uno siempre tiene la esperanza de que el equipo pase, pero yo digo que con Real ya pasan cosas que no son ni siquiera futbolísticas, pero cada vez que está ante un partido trascendental el equipo afloja.
1: Total, sí, señor.
0: O sea, es algo que no podemos negar, y así ha pasado más de una década. Cada vez que el equipo tiene que sacar el carácter, cada vez que tiene que ganar el partido que es, cada vez que todos estamos ilusionados y que ya todos estamos pensando en final, el equipo pierde, o el equipo no gana, o algo pasa, o se le cierra el arco, o hay un error defensivo, o hay un... Entonces, hombre, ya también, ¿qué es lo que pasa con el equipo? Yo le digo, ya no parece ni un tema futbolístico, parece un tema de aura, no sé, que hay alrededor del equipo. Pero bueno, uno nunca debe perder la fe y uno siempre debe ser
1: totalmente positivo. Y hay que ganar los dos equipos, hay los dos partidos que vienen.
0: Hay que ganar los dos partidos y mirar qué pasa en el otro lado, pero hay que ganar los dos partidos.
1: Definitivamente, muchas gracias, Campito.
0: Hombre, Ever, siempre un gusto estar con ustedes, con Eddie, con Corde y con la gran cantidad de oyentes que tiene la Reina.
1: La Reina 95.5, por aquí me escribe un oyente, dice, como decía una, creo que una iglesia o algo, ¿no? Pare de sufrir, Real Cartagena va a la gran final. Ya regresamos, señoras y señores, pero antes, don Eddie tiene este mensaje importante para todos ustedes.
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1: Se mueve el mundo vallenato. Bueno, ya, gracias a Dios, después del comunicado que se había lanzado en redes sociales con el hijo de Khaled Morales, el heredero Samuel Morales, que fue atracado en Bogotá, donde tomó un servicio de InDriver. Al parecer le dieron escopolamina, le quitaron pertenencias y apareció en un semáforo, pero ya el hombre, a través de sus redes sociales, agradece. Dice, este fin de semana estaré con todos ustedes, llevando su música, energía, como siempre. Gracias por su preocupación, apoyo y cariño. Siempre los queremos mucho. Atentamente, Samuel Morales, ¿ok? Todo bien después del susto, después de la tormenta viene la calma. El gran Samuel Morales, que tomó un servicio de InDriver en la ciudad de Bogotá, al parecer le dieron escopolamina, le quitaron pertenencias y apareció en un semáforo de la ciudad de Bogotá. Ya está todo bajo control. Con el heredero Samuel Morales, se mueve el mundo vallenato.
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0: saludo especial por acá para mi compadre Pipa Records, que también está conectado con la reina, el gran Pipa Records. 320-54-32-955. Yair Salgado Torres, mi compadre Luis Flores. Para mi hermanito Andrés Matos. Para el gran Yesid Galvis. Ahí en Tecni Autos, escuchando la reina del primer lugar. Ya sabes el santo y seña del día de hoy. Santo y seña del día de hoy para que corones con la reina. Te lo voy a decir pilas. La clave para coronar hoy mismo con la emisora del primer lugar.
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0: 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Ese es el santo y seña, la clave de hoy. Porque hoy mismo puedes coronar con la reina, mami. Ya lo sabes. Tremendo regalo. $1,000,000 con la reina. Acaba de llegar él. Unos segundos te ganó en la general, por unos segundos. ¿Cuántos segundos en la general? 10 de la mañana con 20 minutos en Colombia. Te acompañamos a los más complacientes en tu reina. Emisora que pase. Hoy, atento porque tenemos para ustedes, atención, tenemos para ustedes. Ah, que estamos con el 3. Tenemos para ustedes $1,000,000, $1,000,000. Te lo regala la reina.
2: Bueno, familia, es hoy el gran día para entregar, para que mami corone con nosotros $1,000,000. Qué bueno saludarles. Aquí está Jota, está Néstor, Néstor y Jota, como siempre. Viernes con toda la actitud positiva. Un abrazo para nuestros conductores, toda la gente de la Mancha María, la gente de la Mancha de Tutti Frutti. En las diferentes rutas, aquí está la reina 95.5, que hoy entrega $1,000,000 a mami.
0: Regalazo de tu reina. Saludo para mi compadre Pedro López, para mi doctora Viviana Rodríguez, para el gran Rafael Antonio Rodríguez Manotas y toda la gente de San Cristóbal e Higueretal, escuchando la reina.
2: Hombre, qué maravilla. Tenemos las 10 de la mañana, 20 minutos, 10:20. Ya ahorita vamos con noticias de vallenata, lo que pasa exactamente en el mundo vallenato. Todo eso lo vamos a entregar aquí en la reina 95.5. De antemano, el abrazo para todas las mami, porque hoy es el gran día. Día especial. Hay un santo y seña que desde el lunes hemos entregado. Ya ahorita vamos a repetir el de hoy. Todos los días un santo y seña para participar, porque vamos a ser millonaria mamá en este mes de mayo. Un
0: saludo especial para Julio Terán, el caballo en Olaya, escuchando la reina 95.5, la emisora que más se oye. Me saluda el paisano José que se...
2: Hombre, que bueno, siempre está ahí pegadito la reina. Saludo para Grandes Ligas.
0: Escuchando la reina del primer lugar, es viernes.
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0: viernes, en el super viernes del primer lugar.
1: ¡Ole, ole! Bueno, con sabor al mundial, compadre, nos preparamos, ya viene el mundial. Ya viene el mundial y la reina de
0: buenos días.
1: La reina 95.5 se prepara para lo que viene a las 10:31. Bueno, prepárense porque hoy es el gran día, como lo hemos anunciado. La clave del día, vamos a recordar la clave del día, compadre.
0: Atención, la clave para coronar hoy mismo con tu reina es la siguiente.
1: La clave del día viernes. Aquí está para todas las mami, por favor, en la reina.
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1: Todos los días se entrega una clave. Todos los días tiene un santo y seña. Así que pendiente, por favor, porque hoy en horas de la tarde es el gran día para ser millonaria mamá. Aprovecho, un abrazo para el gran Tate Mix. Siempre está pegadito a la reina. Gracias por escucharlo, compadrito. Ahí pegadito a la reina. Dice J. Néstor, qué bueno escucharlo todos los días. Camellando, rodando, escuchando lo mejor del vallenato en tu reina 95.5.
0: La que más se oye. Saludo por acá para Jessica Payares. Y felicita a los docentes de la institución educativa Incepal, especial Argemiro García Blanco, que fue profe de la señora Jessica y también de señor Bacán.
1: Un abrazo.
0: Allá en Palo Alto.
1: En Palo Alto, Sucre. Sí. Saludo cordial. Hoy día del profe. Oye, para los profes, un abrazo muy especial. Que mi Dios me los bendiga. A todos los profesores que están ahí pegaditos a la reina 95.5. ¡Profe! Un abrazo para la seño también. Están ahí, digamos, dispuestos a transformar a Colombia. Y de verdad, por su disposición, empeño, por ese carisma, por esa vocación de seguir formando al futuro de Colombia. ¡Que vivan los maestros!
0: Para todos los profesores y maestros, un saludo bien feliz del Día del Maestro a todos los profesores y profesoras de la institución educativa, etnoeducativa de La Boquilla.
1: ¡Hombre, claro!
0: Y sus diferentes sedes. Hoy queremos reconocer y agradecer la admirable labor que realizan con amor, compromiso y dedicación en la formación de niños, niñas y jóvenes. Para el profe Henry Segovia Luna,
1: un abrazo, profe, también para usted hoy en su día, celebrando, pasándola fenomenal, de verdad, a toda esa gente que le pone el alma para transformar a Colombia. ¡Que vivan los maestros! ¡Que vivan los profesores! Hablando de profesores, hay muchas canciones inspiradas en ustedes. Hay muchas canciones vallenatas que tienen ese sello para el profe o la seño. Tanto el alumno que se enamoraba de la profesora, tanto el profesor que vio crecer a su amor de la vida, mejor dicho, todo ese círculo amoroso. Pero un abrazo de verdad para todos. Eran otros tiempos también. Abrazo para todos los profes. 10:33 minutos, la hora del chino. Recuerde, mami, que hoy vamos a ser millonaria, mamá. Desde hoy arrancamos para ser millonaria, mamá.
0: Saludo especial por acá para Lesbia Díaz, para Cristina, para Bella, para Matilda, para Ciro, para José Polo, para Shirley, escuchando a la reina del primer lugar, pero en el super viernes.
1: Pero vamos a hacer algo. Cuando regresemos, vamos a escuchar en nota de voz. Se van a reportar en nota de voz. Queremos escucharlos. 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
0: Por acá saludo especial, dice, buen día, ¿podría recordarme la clave del día martes? Bueno, lo siguiente. Las personas que no tomaron la clave, lastimosamente. No,
1: y se repetía todo el día.
0: Ok.
1: Por eso se repetía
0: todo. La idea es que esté concentrado, que esté escuchando a la reina. Escuche a la reina, o si no tiene, ponga a la persona, al vecino, al amigo, que le copie la clave, ¿ok?
1: Cuando llegue el momento, en horas de la tarde, tiene que tener la clave del lunes, del martes, del miércoles, del jueves y la del día de hoy. La del viernes es la siguiente, compadre J, me ayuda por favor para entregarles la clave o el santo y seña del día de hoy.
0: La del viernes, atención, la de hoy. Con ustedes la clave, ya se la voy a dar enseguida.
1: Ya se la vamos a dar, se la vamos a entregar. Aquí está la clave, por favor.
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1: ¡Qué maravilla! Así que pendiente, porque la reina hoy hace millonaria mamá.
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1: Ya son las 10:49 en tu reina.
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7: En tu reina 10:50.
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2: Vida, no puedo olvidarte, caricia divina, que no quiero a nadie.
3: Al momento de recibir esta invitación, este dueto que no siempre se repite, pero yo sí espero que se repita. Es un trabajo discográfico muy completo y es un encuentro muy bonito. Yo le llamaría conexión.
2: Caricia divina.
1: Así fue la participación de Giancarlo Centeno en Vallenato Social Club. Es el proyecto más ambicioso que se está haciendo en este momento con el gran Guzzi. Una de las voces participantes también es el galán del vallenato, Giancarlo Centeno. 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

0: gracias del maestro para los profes y las profes.
1: Sí, profe, pégate la reina.
0: Señor,
1: un abrazo de verdad para todos los profesores. Aquí con la reina 95.5, la que llevas en el corazón. Y como siempre, lo más complaciente hoy viernes con toda la actitud. JP, Néstor DJ, el rey de la calle. 11:10, como diría en este momento compadre Clementino. El sincero, 11-11
0: en tu reina, la emisora que más se oye, William Jiménez, el taxista millonario. Bueno, William Jiménez en todo el día nos timbra, nos saluda, pero en la noche que quiero que
1: mande
0: los reportes de movilidad, no aparece.
1: De pronto ya estaba durmiendo,
0: debe ser.
1: Bueno, por acá nos llega una niña que quiere saludar a su mami que está de cumpleaños. Hola, ¿qué tal? ¿Cómo estás? ¿Cómo te llamas?
2: Luciana.
1: Pero vamos, Luciana, hable fuerte, que queremos que le escuche.
0: ¿Cómo te llamas? ¿Cómo te llamas?
2: Luciana.
0: Eso,
1: Lucianita. ¿Vives en qué barrio, Luciana?
2: El Espinal.
1: Vive en el barrio El Espinal y vas a saludar a la mami que hoy está de cumpleaños. ¿Cómo se llama la mami?
2: María Victoria.
1: Pero dígale algo bonito a la mami, dale. María Victoria, ¿qué? El apellido y todo.
2: Mami María Victoria, te amo mucho, feliz cumpleaños.
1: Okay. Feliz cumpleaños, ahí en El Espinal, está pegadita.
0: ¿Tú
1: la
0: tienes cuántos años?
2: 8.
0: ¿Y qué curso haces?
2: Tercero.
0: ¿Cómo vas en el colegio?
2: Bien.
0: Eso.
1: ¿Cómo va el recreo?
2: Bien.
0: ¿Cuál es la materia que más te gusta?
2: Matemática.
0: ¿Y la que menos te gusta?
2: Castellano.
0: Está
1: bien la cosa, viste. Tú, verás con los números para resolver. Es deportista, por acá me está contando la mami que es deportista, practica squash. ¿Cómo te va con el squash?
2: Bien.
1: Para los que no saben qué es el squash, es el deporte con la raqueta que le pegan una pared a la pelotita, bing y pam, pam, pam. En el gato está metido en esa actividad, en esa línea. Bueno, corazón. Bueno,
0: yo la practicaba en el pueblo, pero no sabía que se llamaba así, squash. Hace como 40.
1: Con la pared, tic-tac. Bueno, corazón, qué bueno que saludes a tu mami, quien vive en directo. Escucha a la reina todos los días en el Espinal, así que repita, por favor, el saludo para la mami. Estoy escuchando, la reina.
2: Feliz cumpleaños, mami, te amo mucho.
1: Te amo mucho.
2: Que Dios te guarde y te bendiga.
1: ¿El nombre es?
2: María Victoria.
1: Bueno, para Mayo Victoria, qué bueno. Aquí está el futuro de Colombia. Hoy nos va al colegio porque es el día de los profes.
0: Así es, profe. Para todos los profesores, un abrazo fuerte de la reina. Saludos por acá especial para mi compadre Juan Carlos Benítez, para el doctor Víctor Viana.
1: Profe, ¿cómo no?
0: Que está rodando con la reina, ya mandó el aliciente del día. Mi compadre Pedro López, también para Luis Flores, que están conectados con la reina. Andrés Matos también se pega al primer lugar. Mi compadre Yesid Galvis, ahí en la avenida El Consulado.
1: Sí, señora, nuestros amigos, el gran mono, toda la gente de Tecniautos.
0: Jairo.
1: A Jairo y a toda la comitiva que está pegadito a la reina. Gracias por escucharnos. Viernes con toda la actitud. Recuerden que hoy mami tendrá esa posibilidad. Hoy vamos a premiar a mami. Vamos a ser millonaria mamá. Recuerde el santo y seña. Entregamos uno el lunes, el martes, el miércoles, el jueves. Y hoy tenemos otro para completar los 5 del día.
0: Saludo por acá especial. Hoy está cumpliendo años mi compadre César Vázquez. Está cumpliendo años en el día de hoy. De parte de mi compadre Néstor Salgado. También de parte de mi compadre Edwin Rollo. Del gran Carmelo Adechine. Y de todo el equipo. Fuerte abrazo para el gran César Vázquez, que está cumpliendo años en el día de hoy, allá en Don Javi.
1: Hombre, qué bueno, saludos a todo ese combo que están pegaditos a la reina. Vamos con más, ya regresamos, ya ahorita en un ratico tendremos al cantante del gol, Javier Fernández, directamente desde México, que fue invitado exactamente ayer a hacer un video ya institucional de lo que viene en el Mundial, porque es uno de los mejores narradores del mundo. Está involucrado entre los mejores narradores del mundo, que lo han ubicado a él, y está ahí en ese grupo selecto. Ya lo estaremos escuchando aquí en la reina 95.5.
0: Es la emisora que más se oye. Ponte pilas, es viernes.

0: Lo nuevo del patrón Carlos Vives, aquí en tu reina, la emisora que más se oye.
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1: Hombre, qué buena canción esta hora aquí en tu reina. 95.5 con JP, Néstor DJ, el rey de la calle. Recuerda que hoy es el gran día, mami, pendiente porque en horas de la tarde estaremos premiando, vamos a hacer millonaria mamá. La reina 95.5, el gigante del hogar. Hacemos millonaria mamá en este mes de mayo, en lo que resta del mes de mayo. Cada viernes de cada semana tendremos una mami millonaria. Hoy es el turno para una de estas que están ahí pegaditas para ti, mami, puede ser para ti, que está ahí pegadita la reina. Tú que estás ahí preparando los santos alimentos. Tú que estás ahí conectada todo el día. Puede ser la nueva millonaria con la reina 95.5.
0: 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Atención al santo y seña de hoy, la clave de hoy. 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
1: Dice por acá, hola, J. Néstor, que por escucharlo. Saludos más complaciente, quiero que se lo den ahí. Vamos a ver. De cumpleaños. Se llama El Refugio. De cumpleaños, felicidades, como siempre. No, hombre, que mandaron un periódico y el cumpleaños quedó en lo último. Se llama José Esteban Garay. Saludos a José, de parte de toda la familia. Que mi Dios te bendiga con la reina 95.5.
0: 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Saludos para el doctor Víctor Viana, que está pegadito al primer lugar de la reina 95.5, la emisora que más se oye.
1: Y en Chicago, por aquí a través de nuestro móvil, también llega otro saludo internacional. Hoy está de cumple Refugio Alanix, de parte de toda la gente que le conoce, que me Dios le bendiga. Robin Cueto se reporta con nosotros también, pegadito a la reina. Bueno, vamos a aprovechar, hacemos ahí contacto con Javier Fernández, el cantante del gol, aquí en la reina 95.5, ya todo huele a mundial, la selección Colombia se está preparando en la capital de la montaña.
0: Ya hay 55 preclasificados para la recta final.
1: En la prelista, ya hay
0: 55.
1: Ya viene la parte decisiva para ver qué equipo se lleva al mundial. Hay unos opcionados más que otros, pero esperemos a ver. La última palabra la tiene Néstor Lorenzo. Precisamente de eso nos habla el cantante del gol en tu reina 95.5.
0: 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Adelante, cantante.
1: Te escuchamos en la reina.
2: Bueno, ayer el profesor Néstor Lorenzo en su rueda de prensa fue bastante escueto. Prácticamente que la citó para mencionar los jugadores que nosotros ya habíamos, bueno, que el país sabía que ya había citado. Esos 55 jugadores de esa prelista, que le han llamado prelista, yo diría así, 55 jugadores que están bloqueados por parte de la Federación Colombiana y que se concentrarán a partir del 18, y el primero en llegar también, lo hemos dicho, es James Rodríguez.
1: Sí.
2: El 18 estará en Medellín y el 23 se trasladará a la ciudad de Bogotá porque comienza a preparar su partido. Del 29 en el Estadio El Campín frente a Costa Rica, que ustedes saben va a ser el partido de despedida de la selección colombiana de fútbol. ¿Por qué los días de concentración en Medellín? No sabemos. Son, 5 días en Medellín.
1: Sí.
2: El partido en Bogotá deberían venir a prepararse un poquito a la altura, ¿no?
1: Sí, puede ser.
2: Pero a la altura y demás, y estar en Bogotá desde el 18. Pero bueno, han escogido Medellín por esos 5 días. Delicioso no estar en Medellín 5 días, ni me ha faltado. Y el técnico Néstor Lorenzo ha hablado de los triunfos que le ha dado a Colombia y demás, reivindicando un poco esos dos últimos partidos que fueron realmente malos para nuestra selección y que nos llevan a pensar muchas cosas para el campeonato del mundo. Ha salido una lista de los 10 jugadores más caros que van a participar en el campeonato mundial.
1: ¿Cuáles son?
2: Aparece encabezando esa lista James Yamal, que es el jugador del Barcelona.
0: Total.
2: Increíble este precio.
1: ¿Cuánto?
2: 400.000 millones de euros.
1: Hírcole,
2: y después en el segundo puesto aparece Haaland, el jugador del City, el noruego, que aparece tasado en 298 millones de euros.
1: Uy, compadre.
2: Curioso, entre los 10 primeros que sacan no aparece ni Mbappé, que es el Balón de Oro, y no aparece nuestro Lucho Díaz, que es una de las figuras más importantes de la Champions y del fútbol europeo en este momento.
1: Vea qué cosa.
2: Quieran o no, los que sacaron esa lista.
0: Así es.
1: Ok, listo, muchas gracias, cantante del gol.
0: Oye, hasta en eso hiciste la rosca.
1: Total, imagínate tú, entre los 10. Pero miren que no está ni Mbappé, como dice.
0: No está ni Mbappé.
1: El cantante del gol, Javier Fernández, no está ni Mbappé ni Lucho Díaz en la lista de los 10 jugadores más caros del mundo que estarán participando en el Mundial. México, Canadá y Estados Unidos. 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

0: Ok.
1: Ahora sí volvió. Oh, ya, ahora sí volvió el original. Claro, por favor, como Silvestre Dangón. El original, voy a hablar de Silvestre Dangón hoy. La capital del país nuevamente tendrá la posibilidad de vivir un baile fenomenal. Se llama el Baile para Todos. Y Juancho de la Estrella dice, bueno, estamos ya cerrando todos los ciclos. Una unión maravillosa, 10 años de historia. Luego volver y hacer un trabajo discográfico de gusto de Colombia. ¡Qué maravilla! Ayer también estuvo premiado el gran Silvestre Dangón en Premios Lo Nuestro, ¿yo? En Premios Lo Nuestro. Categoría Mejor Canción Vallenata, el gran Silvestre Dangón en Premios Lo Nuestro. En Colombia tenemos las 11:39. Ya cambia el reloj en este momento, las 11:40. Saludos a nuestra mami, pendiente mami, porque hoy es el gran día. Hoy en horas de la tarde vamos a premiar a mami, vamos a ser millonario, mamá. Y el santo y seña del día de hoy, atención, se lo vamos a recordar. Vamos a recordarle aquí el santo y seña, compadre Jota. Vamos a recordar, se lo vamos a recordar.
0: El santo y seña, atención, es el siguiente.
1: La clave para el día de hoy.
0: Para que usted corone con la reina 95.5, la emisora que más se oye.
1: Y dice de la siguiente manera.
0: Atención, dice de la siguiente manera.
1: Vaya anotando, por favor, que es la clave de hoy.
0: Anote, la reina 95.5 hace millonaria, mamá. Porque cuando tenemos, damos. Y cuando no tenemos,
1: no engañamos.
0: Escúchate bien, te lo repetimos. La reina 95.5 hace millonaria, mamá. Porque cuando tenemos, damos. Y cuando no tenemos,
1: no engañamos. Así de fácil, es el santo y seña para el día de hoy. Del día viernes, pendiente, por favor. Tiene que tener ahí armado el del lunes, el del martes, del miércoles, del jueves. Y el de hoy, que es el gran día en horas de la tarde. Así que pendiente, por favor. Pegadita, mami, a la reina 95.5. La que lleva en el corazón. Vamos rápidamente por aquí chequeando que no. Se
0: oye, acá, Jessica Payane como que no está escuchando. Mandé cipote, saludo a ti y a Kelvin y nada. ¿Ah? Entonces,
1: los estudiantes de la época de por allá, Guajupa, saludo cordial como siempre. Allá Carrillo, ¿qué tal? ¿Qué tal Carrillo que está buscando los micrófonos y están activos? Bueno, a ver qué dice oyente, buenos días. En tu reina 95.5 a través de nuestro WhatsApp. ¿Qué tal? ¿Cómo estamos? Un abrazo muy especial para el Pinguillo, el peluquero en San Antonio Sucre.
0: Para Judith Mendoza, también para Iván Barriaga, para Amelia Domínguez, para Julia, también para Julio Jiménez, para Carlos Terán, para María José, para todos ellos conectados con la reina, la emisora que más se oye.
1: Dice por acá, ¿qué tal? ¿Cómo están? Néstor J, qué bueno escucharlo con ustedes todos los días. Un abrazo para Laura Roldán. ¿Quiere participar? Bueno, hoy, atención, si no se anotó, tiene toda la posibilidad de participar todavía. Mamá reinista, lo que van a notar. Si tiene todas las claves de la semana, mucho mejor. Así que pendiente, por favor, porque hoy es el gran día. Estaremos haciendo millonaria, mamá, ya en un rato, en horas de la tarde, en tu reina 95.5.
0: Hoy hacemos millonaria una mami. Saludo para don Gustavo Espitia, escuchando a la reina, don Gustavo Espitia. Ay, manga, no, desde el barrio Manga.
1: Ahí, como siempre, ahí el cariño sigue intacto, mi querido. Un abrazo muy especial al Tavo, que siempre está en la jugada. Vamos con Maya, regresamos. Recuerda que la reina siempre tiene más para ti. Y hoy hacemos millonario.

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1: Se sigue moviendo el mundo vallenato en tu reina 95.5. En la agenda de presentaciones de grandes artistas de nuestra música vallenata estará por esta zona el gran rey del sentimiento, Farid Ortiz. Samuel Morales, que también es noticia. Bueno, gracias a Dios recuperándose después de lo que le sucedió al gran Samuel Morales, el heredero del hijo de Caleb. Y también el cantor Elder Dayan. Estarán aquí en el departamento de Bolívar en este gran fin de semana con Puente Festivo. Así que se mueve el mundo vallenato. Es tu reina la que más se oye.
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2: Oye, desde la que más se oye, buenas, buenísima. Buenas tardes, Cartagena. Oiga, buenas tardes, Corralito. Aquí están las noticias del mediodía por la que más se oye. Tú, reina, reina por aquí, reina por todas partes, mi ciudad amurallada. Aquí vamos, Cartagena. Atenta ciudad, oiga, la SAE interviene 5 hoteles boutique del príncipe Henry de Croya en Cartagena. Esta es la razón, mi ciudad amurallada. La Sociedad de Activos Especiales, SAE, tomó posesión de 5 hoteles boutique vinculados al príncipe belga Henry de Croyan, ahí en Cartagena, en medio de un proceso de extinción de dominio adelantado por la Fiscalía. La información fue conocida en primicia por, exactamente, oiga, los medios de comunicación de la capital, sí señor, que revelaron los alcances de las medidas judiciales. Atenta ciudad, atención heroica. Así fue el ataque a bala contra Jesús Carrillo. Eso fue en la que Santa Luz, que no resistió y murió. El ataque a bala contra el dueño de una empresa de maderas quedó grabado en una cámara de seguridad. Murió en la noche de este jueves 14 de mayo. Atento mi ciudad. Atención, cayó. Triple 7. Señalado de baleada, vigilante de la urgencia Virrey Solís en la Providencia. Atención, Cartagena. Esto fue el pasado 11 de marzo. Este sujeto, en un acto de intolerancia, atacó a la clínica e hirió a balazos al vigilante, quien estuvo al borde de la muerte. Atención, ciudad, atención, pero ya está en Guandoca. Atento mi ciudad, Estados Unidos mantiene alerta sanitaria por decenas de posibles contagios de hantavirus. Oiga, las autoridades sanitarias recomendaron aislamiento voluntario a los considerados de alto riesgo. Atento ciudad, mataron a Claribel Moreno, la mamá de Natalia Buitrago, la modelo que desapareció en la heroica en Cartagena de Indias, en el Corralito. Versiones preliminares indican que el cuerpo de la mujer lo hallaron en zona rural de Jabundí, en el Valle del Cauca. Iba en moto cuando le dispararon, por Dios. Atención ciudad, se accidentó bus con 30 menores de edad a bordo en Lourdes, norte de Santander. Atención mi ciudad, atento Cartagena, todos resultaron lesionados y uno de ellos registra heridas de gravedad. Mi ciudad amurallada, mi Corralito. Oiga, el accidente de tránsito de un bus escolar en el que iban 30 menores de edad a bordo se registró este jueves en el municipio de Lourdes, en el departamento de Norte de Santander. Atento ciudad, atento Cartagena, y escuchen esto. Se mantienen los racionamientos de agua en Cartagena. ¿Qué barrios y horarios aplican? Atención Cartagena, la empresa Agua de Cartagena informó que este jueves, oiga, sí, este jueves informó que para la semana del 18 al 23 de mayo, la que viene, se mantendrá la misma programación de barrios y horarios aplicada de los racionamientos de agua durante la presente semana. Mi ciudad amurallada, mi Corralito de Piedra, mi Cartagena de India. Esta noticia también, mi ciudad. En fuerte operativo en la vía del mar cayó alias Águila, líder del Clan del Golfo. Atención ciudad, oiga, ocurrió en la vía que comunica Santa Catarina en Lomita Arena, en Bolívar. Esto se sabe exactamente de este hecho. Mi ciudad abrallada, mi Cartagena de India, mi Corralito. Por no pagar extorsión, mataron al comerciante Héctor Jiménez frente a su casa. Atención ciudad, el ataque fue perpetrado por dos sujetos en moto, oiga, que interceptaron a la víctima en Malambo, en el Atlántico, por no pagar una extorsión. Y atento ciudad, en Cimití, José Manuel Castro falleció, sepultado mientras trabajaba en una mina. Horror, horrible, terrible mi ciudad. Compañeros adelantaron intensas labores de rescate luego de que una emergencia se registrara durante la mañana de este jueves. Y atención ciudad, vecinos y amigos de Yuritsa Tolosa realizaron una velatón, oiga, para que les dijeran dónde estaba la joven. Esta es una cancha, bueno, esto fue en una cancha de Bosa. Los allegados del estilista se reunieron para prender velas y exigir a las autoridades que encuentren con vida a la mujer que lleva ya varias horas desaparecida. Mi ciudad amurallada, mi Cartagena, esto viene de la capital. Y atención, atento mi ciudad, un delincuente fallecido y una menor aprendida deja atracos contra un policía. Esto viene del departamento del Cesar. El uniformado resultó herido durante la confrontación registrada en el barrio, sí señor, 5 de noviembre en la capital mundial del vallenato. Y atento ciudad, atención, atento Cartagena, atención Corralito. André Felipe Altamar tenía 19 años y sicarios en moto lo mataron aquí en Cartagena de India. Oye, horrible, horrible mi Cartagena, mi ciudad abrollada. Los homicidios ya suman 10 en lo que va de mayo, 3 de esos casos en menos de 24 horas. Bueno, fueron 5 en menos de 24 horas, por Dios. Los dos de los calamares, el del Pozón, el de la Boquilla y también el del Bosque en Avenida Crisanto Luque. La policía reveló detalles del último asesinato. Se oye más, se oye en pila. 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
1: Ya son las 12:51 en tu reina.
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1: Se sigue moviendo el mundo vallenato y nos preparamos para el próximo martes 26. 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

0: Buenos días en tu reina en el super viernes. Es el fin de semana. Para que sigas pegadito a la reina, 95.5, la emisora del primer lugar. Se está pasando el tiempo. Esta canción del año 1996, aquí en tu reina, la emisora que más se oye. Para todos los diomedistas, un fuerte abrazo, Mayinato. Gracias por escuchar la reina. Por acá, reporte de sintonía. Hoy estaremos entregando el primer millón de la primera mami ganadora. Mami ganadora es con la reina, la emisora que más se oye.
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0: 320-54-32-955.
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0: Pico para Alexis Santana, está pegadito la reina esta hora.
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0: Doctor Víctor Viana también reporta movilidad. 5050, no, 5000.
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0: Hermano Henry Segovia Luna, escuchando a la reina, la emisora que más se oye. Óyelo bien, 320-54-32-955.

0: 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Escuchando la reina. Dice por acá, feliz tarde. Hola, buenas tardes. Buenas tardes, buenas tardes.
1: Hola, buenas tardes.
0: Buenas, ¿con quién hablamos?
1: Heidi Fernández.
0: ¿Cómo estás?
1: Bien, gracias a Dios.
0: ¿De dónde llamas?
1: Jota, escucho la clave del día de hoy.
0: ¿La clave ya la sabes?
1: No, que si no la has dicho.
0: Claro que la hemos dicho toda la mañana y todo el día. Uy, pero te la voy a dar.
1: No, porque no estaba aquí, entonces bueno, acabo de llegar.
0: Anótala.
1: Ok.
0: La clave para hoy es la siguiente. 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Porque cuando tenemos, damos. Y cuando no tenemos, no engañamos. ¿Ya listo? ¿La notaste?
1: Ok, gracias.
0: Dios te bendiga, mi amor. 1:20. Feliz tarde. 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

0: la saga de dos canciones únicas y espectaculares. El culpable soy yo y esta que se llama El verdadero culpable. Uno de los éxitos más importantes de la música vallenata y que jamás y nunca dejarán de sonar, lógicamente, en Colombia y el mundo. De Chincha Maestre.
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0: Con la dirección de Berluís, el locutor feliz. Yo soy JP, el que sabe cómo es. Y te acompaño en La Reina. En instantes llega Cindy Watson para presentarles el show de La Reina en este gran super viernes de buenas canciones del primer lugar.
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0: en los 95.5, ¿cierto, cacique?
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4: Con 51 en tu reina.
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0: Óyelo bien, es tu reina la emisora del primer lugar. 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
1: Así es, señoras y señores, se mueve el mundo vallenato. Y bueno, te cuento que la bomba sexiana del Castillo, que por esos días ha dado de qué hablar entre la evolución personal y el tributo a Omar Geles en su nuevo álbum Por Amor a Mí. En una entrevista, la artista reveló la historia de Mírame, la última canción que le entregó el maestro Omar Geles antes de su partida. Más información a través de www.lareinaelvallenato.co, a través de todos nuestros medios digitales. Y por supuesto, quiero aprovechar arrancando el show de La Reina para mandar un saludo muy especial al doctor Jorge Cañavera, que ahí está pegadito a La Reina 95.5, juniorista, y por supuesto un gran profesional que está conectado a esta hora a los 95.5 de tu Reina. Así se mueve el mundo vallenato.
0: 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Oye.

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Ha llegado el día, mi querida mami. Una vez más, bienvenidas al show, el show de la reina, 95.5. A todos ustedes, quiero que estén, mejor dicho, súper atentos, porque hoy, antes que finalice el show de la reina, estaremos entregando $1,000,000 en efectivo a una de nuestras mamis reinistas que están previamente inscritas, que ya tienen todas las claves para que hoy una de ellas sea la feliz ganadora de ese $1,000,000. Regalazo de la reina, regalazo del...

0: señor. Y bueno, $1,000,000 estaremos entregando en la tarde de hoy en el show de la Reina 95.5. Aquí está la clave para completar todas las claves de la semana. No se vale repetir la clave. Si usted la anotó, pues quiero que esté allí atento a nuestro llamado. ¿Y dónde están las mami que tienen las claves completitas? $1,000,000 estaremos entregando hoy en el show de la Reina. Vamos a repetir la clave de hoy únicamente, de hoy viernes. Vamos a repetirla más seguida para que usted la tenga ahí súper clara, porque no se puede equivocar. Aquí está, mami, la clave para coronar hoy un barra en efectivo con la Reina y el gigante del hogar. Aquí está.
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0: 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Sí, señor, Silvestre Dangón en tu reina 95.5 en ese viernes parrandero. Viernes del primer lugar y te cuento que arrancó el fin de semana con toda. Fin de semana con puente festivo que no es lo mismo. Llegó el viernes y con quincena bordo, papá.
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0: Yo pues mor, Barranquilla, Cartagena, Santo Marta, Medellín, que viva la costa.
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0: Y si hipoteca lora. Y a propósito, la región Caribe colombiana atraviesa una jornada crítica con sensaciones térmicas que desafían cualquier termómetro. Mi gente, la situación es extrema. Manténgase hidratado. Evite la exposición directa al sol. Cuida a los niños, cuida a los adultos mayores, a las mascotas. Y sabe que no coja rabia. Cójala suave, mi compadre.
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0: Ya lo sabes, José María, cógela suave, mi compadre, ahí en la vía que siempre está pegadito a la reina 95.5. 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
0: El show de la reina se vino con billullo en efectivo, sí, señor.

0: Un millón para la reina de la casa. Mami, porque tú lo mereces. Todos los viernes de mayo, la reina y el gigante del hogar estamos haciendo millonaria a más de una mamá. Hoy vamos a escoger la primera mami. Recuerda que la primera semana de mayo nos fuimos de catamarán. Hoy nos vamos con un millón en efectivo para una de nuestras mamis que haya completado todas las claves para ganar del lunes, desde el día lunes que empezamos a entregar las claves hasta hoy viernes. Así que mami, atenta hoy al teléfono si te timbra.
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0: No, mami, es para darte, vea. Un millón de pesos en efectivo con la reina y el gigante del hogar. Aquí está Loren Pereira. Oye, es que como la mamá de uno no hay, por eso mami se merece coronar hoy ese un barra en efectivo.
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1: En Colombia, 2 de la tarde, 48 minutos.
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0: Mamita, papi, no hay más. Ahí están los hermanos Zuleta en tu reina 95.5. Aquí estamos a través del show, el show de la reina 95.5. A toda la people, a toda la gente que está conectada, que está disfrutando a esta hora de esta maravillosa tarde de viernes, de fin de semana, sí señor, con la mampana del vallenato. Hoy tenemos 1,000,000 de pesos en efectivo para nuestra reina de la casa, para mamá. Recuerda que todos los viernes del mes de mayo vamos a estar entregando este 1,000,000 de pesos a una de nuestras mami. ¿Cuál es la dinámica? Usted se registra, usted se inscribe a través de WhatsApp o a través de nuestras plataformas digitales como Instagram y Facebook. Llena sus datos, participa y además debe anotar las claves para ganar. De lunes a viernes vamos a estar, estamos diciendo las claves para ganar. Y ahorita les voy a repetir la clave y va a llegar un momento en que usted ya la debe tener anotada. Porque vea, hoy una de ustedes se lleva 1,000,000 de pesos en efectivo. Regalazo de la reina, regalazo de mis amigos el gigante del hogar. Así que mami, prepárate porque tú puedes ser nuestra ganadora hoy mismo en el show de la reina 95.5. Mami regalona en esta temporada de mayo.
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Llegó el viernes, llegó el fin de semana de tu reina 95.5. Ahí estaba Carlitos Vives, que por esos días, mejor dicho, está dando de qué hablar con su más reciente éxito tuyo, Nada Más, que lo escuchamos, por supuesto, en este bloque de Carlitos Vives a través de tu reina 95.5, la reina del vallenato, en este viernes, comenzando con todo el fin de semana largo y tendido, porque trae puente festivo, para descansar, para estar en casa, para relajarse, para compartir en familia y sobre todo, bueno, seguir recomendaciones por estos días, usar ropa fresca, hidratarse bastante, protéjase, sobre todo a las niñas y a los niños, a los adultos mayores, porque ya estas altas temperaturas, ay, ay, ay. Y yo de ñapa le digo, ey, no coja rabia, cójala suave, mi compadre, mi comadre, ay. Recuerda que hoy estamos entregando

0: estaremos entregando hoy mismo a una de nuestras mamis reinistas. Ahí están las mamis reportándose y esperando nuestra llamada ganadora en cualquier momento del show de la reina. Regreso a llamada y usted debe responder las claves que entregamos durante toda la semana. Sí, señor. El lunes dimos una clave, el martes otra, el miércoles otra, jueves entregamos una clave y hoy viernes estamos entregando la clave desde muy temprano en el Rey de la Mañana a todos nuestros programas. Así que, bueno, pues, mami, quiero que estés linda y quiero que estés atenta a nuestra llamada. Saludos por acá para Lewis Bonfant, el mejor de Colombia. Mi amigo Lex, como siempre conectado en este viernes parrandero al show de la reina. Saludos por acá a la gente que se está reportando, a Waldina, a Campos, Helen, así aparece el usuario. Para Bella, para Darby, para Noel. Y bueno, atentos al llamado de la reina. Lo que me arroja el sistema, devolvemos llamada. Usted debe contestar, pues obviamente la llamada y todas las claves, las preguntas que le vamos a realizar. Porque bueno, tuve una tarea durante la semana y fue anotar las claves. Tuvo la oportunidad de anotarlas durante el día. Todo el día estuvimos repitiendo la clave del lunes, del martes, del miércoles, del jueves, del viernes, así que no hay excusa, mami. Hoy facilito te vas a coronar ese millón que te regala la reina, mis amigos del Gigante del Hogar. Porque en esta temporada nos unimos para pechichar, para consentir a mami.
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0: Sí, señor, muchos millones para mamá, así que no te despegues del show de la reina edición viernes. Aquí está el gran Martín Elías y se llama Látigo. Aquí estoy yo dando látigo a todo el mundo. Sí, señor, los número uno.
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2: Gracias a Dios y gracias.

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Vaya, qué sabor. R8, me jodiste con ese pase. Este es el pase que más me gusta a mí del CD. 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

¿Qué niña esta noche aquí en el Parque Leyenda quiere saber cuál es el pase de psiquiatría? Que me llame al 307-55-2930. Y yo le digo, dice, y este es el pase donde se parten los pistones.

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5: Colombia, 3:48 p.m.
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Una señora mayor

señora mayor, mirando a Diomedes, decía: mis palabras son de vida, me dan ganas de cantar. Puede ser que Dios me dé vida para poder llegar a esa edad.

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Tengo rebosada el alma. ¡Qué parranda tan sabrosa! 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
1: Hoy se mueve el mundo vallenato. Te cuento que Rafa Pérez fue uno de los artistas encargados de abrir la gala de los premios Nuestra Tierra. Artistas como Silvestre Dangón, Juanes, Faith Fonseca, además de nuevos talentos emergentes del país, estuvieron previos a la ceremonia con Rafa. Además, también hizo presencia en la alfombra roja junto a acordeones como Sergio Luis, Juan Capadilla, donde varios medios nacionales lo entrevistaron durante su paso por el evento. Así se mueve el mundo vallenato.
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hacemos parrandeando, sí señor, y una amanecerá mega con platica, finalizar el día con platica en efectivo, regalazo de la reina 95.5, por supuesto, del gigante del hogar. Aquí continuamos en este viernes, el show de la reina en su edición de fin de semana, por supuesto, porque mi gente arrancó el fin de semana con toda, hoy Santa Quincena, hoy hay platica, hoy hay billuyo, sí señor, hoy cae. Y ahí está la gente activa conectada esperando nuestra llamada ganadora, porque una de nuestras mami la vamos a pechichar y la vamos a consentir en el día de hoy. Pero antes de todo esto, de repetirte la clave de que estés allí, mejor dicho, atenta a la reina, quiero que se vayan ya mismo a todas nuestras redes sociales. Dale me gusta, comparte todo nuestro contenido en todas nuestras plataformas digitales. Gracias a ti por escucharnos, pero de paso síguenos. Instagram @lareina955, en Facebook La Reina Cartagena. Estos medios, estas plataformas, usted también se puede inscribir en esta actividad durante todo el mes de mayo. Hacemos millonaria mamá en el mes de mayo. Todos los viernes de mayo, una mami le vamos a entregar $1,000,000. ¿Qué tiene que hacer la mami? Registrarse a través de WhatsApp, Instagram o Facebook, la de su preferencia, la de su comodidad. Usted debe registrarse. Es importante que esté registrado o registrada a través de nuestro sistema. Y además hay unas políticas, hay unas condiciones. Y una de ellas es que usted debe estar atenta a la reina y anotar las claves para ganar que estamos entregando de lunes a viernes. Desde el lunes entregamos unas claves, el martes, miércoles, jueves, viernes. Hoy también hemos estado entregando la clave para ganar. Y usted, al momento de devolverle la llamada, debe saberse todas las claves. Aprovecho por acá para mandar un saludo a Joan desde Cúcuta, norte de Santander. Ahí está conectado a la reina, mi compadre. Un abrazote para ti, para Nicolás, para Darlis, para Joan. Y para toda la gente que está activa, sí señores, escuchando la reina del primer lugar. Y ahí están las mamis esperando.

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Y saludo para acá para mi compadre Durán, que ahí está pegadito reportando la sintonía a través de la Reina 95.5, la reina de todos. Aquí seguimos en este super viernes donde haremos millonaria a una mami de Cartagena. Así que mami, quiero que estés atenta. A partir de la siguiente hora vamos a buscar a esa mami que quiere hacerse millonaria con la reina y el gigante del hogar. Esa mami que se inscribió, que juiciosamente anotó las claves y que va a responder todo acerca de la reina, las claves para ganar y más. Así que mami, ya viene el millón. Hoy, antes que finalice el show de la reina, sabremos quién será la mami ganadora, la primera mami ganadora de ese millón de pesos.

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1: En Colombia, 4:48 minutos.
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1: Oye, sí, señores, se mueve el mundo vallenato y por estos días suena bastante esta canción que acabamos de escuchar, Gracias por Quererla, del cacique Diomedes Díaz. Y esta canción justo fue escrita por el mismo Diomedes como un homenaje a sus padres, especialmente a su mamá, Elvira Maestre. La inspiración nació del agradecimiento que sentía el cacique hacia su padre por haber amado y cuidado a su madre. Por eso la frase, gracias viejo querido por quererme a mamá, se convirtió en una de las más emotivas del vallenato. Muchos consideran que es una de las canciones más personales y sinceras del cacique Diomedes Díaz.

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Adriana Guerrero. Ahí está pegadita la reina 95.5, los hermanos Zuleta, la que te hizo el 2. Son las 5 de la tarde con 11 minutos. 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Y hoy viernes, una de nuestras mamis, de nuestras mamacitas, se va a llevar, vea, este millón en efectivo, solamente por estar en sintonía de la reina 95.5 y por supuesto el gigante del hogar también pechichando a mamá.

0: quiero arrancar esta hora devolviendo llamada. Vamos a ver si arrancando esta hora nos coronan el millón de pesos que te regala la reina. Y por supuesto, el gigante del hogar. Ya sabes, mami, que debes haber anotado todas las claves que entregamos desde el día lunes. Las claves de manera correcta, ¿vale? No se vale ayudar al oyente. Así que usted tiene que estar, mejor dicho, cuchilla. Las claves tal cual como se entregaron durante toda la semana. Vamos a ver, mami, ahí está más de una cruzando los dedos. Vamos a entregar un millón de pesos. Atenta, mami, se mueve el sistema. ¿Para dónde nos vamos? Vamos a ver, se mueve. Mamá reinista, ahí están activas arrancando esta hora para ser millonaria a una de nuestras mamis. Ya lo sabes.
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0: Mami, coloca la reina y cruza los dedos porque tú puedes ser la ganadora en estos momentos. Nos vamos a licitar.

0: su llamada está siendo transferida al buzón de mensajes.
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2: ¡Contesta! ¡Que no es para cobrar!
3: Bueno, parece nos rechazó la llamada. ¡Mami, somos de la reina! ¡Te vamos a dar un millón! Vamos a marcarle nuevamente. Segundo intento.
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3: ¡Ay, hombre, esta mami! Rechazó la llamada al parecer, pero seguro no cree que la está llamando la reina 95.5 para coronarte, mi querida mami, con $1,000,000. Ya estaré devolviendo más llamadas, así que mami, a la expectativa de lo que será hoy el cierre del show de la reina. Aquí te tenemos, aquí está. Estamos contando aquí los billetes, cuéntelo ahí, mi compadre. 100, 200, 300, 400.

el de Ryan Díaz en tu reina 95.5. Ponte chévere, que llegó el fin de semana, que llegó el viernes más parrandero. Oye, Brian Castaño lo sabe. Un abrazo para él que está ahí pegadito a la reina 95.5. Me dice, oye, Cindy, aquí está tu Ale, Brian Castaño. Siempre pegadito a la reina. Mándale el saludo a Gustavo Hoyos, Darío Bermúdez. Ahí está pegadito a la reina. El primo de Brian Castaño, Villa. Oye, como siempre, él se pone chévere también. Llegó el fin de semana. Me saluda allí, dice, coja juicio, mi compadre. Ah, él es juicioso en la vida fina, es juicioso.

0: amigo Omar, que ahí está pegadito a la reina. Un abrazo para usted, mi compadre.
1: Y entonces, ¿por qué ponerse a llorar?
0: Nos vemos en diciembre. Recomiéndeme por allá que nos vemos en diciembre. Ya, tú sabes. Rumbo Arenal, Omar, pegadito a la reina 95.5, la reina que hoy hace.

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0: Mira, esa plata está que sale volando de aquí. Présteme ahí, mi compadre. Vamos ahí a contar el money que tenemos para una de nuestras mamis. Por favor, cuéntamelo ahí. Cuéntame ahí cuánto hay. Cuente cuánto hay. Porque una de nuestras mamis hoy se va a llevar este millón de pesos. Cuenta ahí. Listo, completico. Un millón para una de nuestras mamis en el show de la reina. Así que, mami, usted sí anotó la clave. Atenta, porque tú puedes ser nuestra mami ganadora de hoy con la reina 95.5 y el hit.

0: regresa nuevamente el 26, hoy es Día Mundial del Biomedismo, quienes siguen recordando a este grande del folclore. ¿Cómo dice mi cacique?
1: Ya regresa nuevamente el 26.
0: ¡Ajo!
1: Ya regresa nuevamente el 26.
0: ¡Qué bonito que me llena de entusiasmo!
1: Ese fue el día, ese fue el día, ese fue el día que en este mundo me manda.
0: ¡Ay, cacique! ¿Cómo es que dice usted?
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0: Claro que sí, casi que invitada, pero nunca igualada a la reina 95.5. Atención, mamá, me voy a la pausa de comerciales y dentro de la pausa estaré entregando, repitiendo la última clave, porque vamos a devolver llamadas. Así que, mami, atenta a la reina 95.5. Atenta a nuestra llamada. Si te timbra el teléfono, mami,
3: contesta el teléfono, que te están llamando de la reina.
4: Contesta, que no es para cobrar.
0: Me voy a la pausa, ya regreso.
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1: En Colombia, 5:48 minutos.
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1: Oye, sí, señores, aquí continuamos en el show de la reina, con toda la actitud de viernes, de fin de semana. Vamos a entregar en estos momentos el momento esperado por nuestras oyentes. En la hora anterior estuvimos devolviendo llamada. Quiero que estén atentos en esto.

0: millón de pesos en efectivo a una de nuestras mamis. Vamos contando el dinero.
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0: Oye, sí, señor, el show de la reina. 95.5. Atención, Cartagena, atención, corralito de piedra. Si usted en estos momentos, oye, le timbra el teléfono. Pilas, pues, que es la reina en estos momentos para entregarte el millón.
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3: ¡Contesta! ¡Que no es para cobrarte!
0: Y como dice mi compadre.

0: señor. Devolvemos llamada. Se mueve el sistema, se mueve, se mueve, se mueve Cartagena, se mueve Corralito de Piedra. Estamos en el mes de mami, la reina de la casa. Y la reina y el gigante del hogar nos unimos para hacer feliz a mamá y para volverla millonaria. Que mami cuente la plata, el money. Sí, señor, porque ella se lo merece. Estamos devolviendo llamada. A ver si nos contesta. Timbrando, sí, señor.
1: Contesta el teléfono, que te están llamando de la reina.
2: Contesta, que no es para cobrarte.
0: Dos intentos de llamada, usted debe tener el teléfono a la mano. Tan, tan, tan, tan, tan, tan.
3: Su llamada está siendo.
0: Ok, primer intento de llamada. Hagamos otro intento, si no me voy con otro oyente. Ustedes saben que el tiempo apremia y ya queremos entregar el feliz ganador. O ganador, ustedes están súper ansiosos a saber quién se lleva. Vea este milloncito.

0: Su llamada está siendo transferida al buzón de mensajes y será cobrada después del toque.
1: Oye, si usted conoce a la señora Patricia Cantillo, dígale que le estuvimos llamando de la reina y que perdió la oportunidad de llevarse, vea, 1,000,000 con la reina y el gigante del hogar.

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1: ¡Contesta el teléfono! ¡Que te están llamando de la reina! ¡Contesta! ¡Que no es para cobrarte!
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0: Sí, señora. ¡Buena! Esa es la actitud, me encanta, me encanta. Habla con la señora Elsa Esther Maza, del barrio Policarpa.
2: Correctamente, la propia, oyente fiel de la reina.
0: Ok, ¿desde qué hora te levantas a sintonizar la reina, Elsa?
2: Bueno, yo me levanto a las 5 de la mañana.
0: Usted se levanta a las 5 de la mañana. Ok, cariño, sí. Bueno, ¿anotó todas las claves de lunes a viernes?
2: Correctamente.
0: Ok, bueno, Elsa, ¿qué harías con ese millón de pesos si usted se lo llega a ganar?
2: Bueno, yo tengo una hermanita como si fuera mi madre. Le haría un obsequio a mi hermana y lo demás para compartirlo con mis hijos.
0: Ok, listo, corazón. Bueno, Elsa, mucha suerte para ti. De antemano, desearte un feliz mes de las madres, que Dios te siga bendiciendo, que sigas dando ese amor incondicional que das por tus hijos. Y bueno, tu emisora favorita pechichándote en este mes.
2: Okay,
0: mi Elsa. Ay, ay, ay. Vamos, sí. Elsa, ¿cuál fue la clave del día lunes?
2: La Reina 95.5, la emisora del vallenato en Colombia.
0: Ok, vamos bien. No se me ponga nerviosa, Elsa.
2: No, tranquila.
0: Elsa, regálame, Elsa, ¿cuál fue la clave del día martes?
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0: 20 años en el primer lugar, eso es correcto, Elsa. Vamos bien, Elsa. Ahora, Elsa, regálame, por favor, ¿cuál fue la clave para ganar del día miércoles?
2: La Reina 95.5 y el gigante del hogar, hacemos millonaria a mamá.
0: Ok, Elsa, ahora regáleme, por favor, la clave para ganar del día de ayer jueves. ¿Cuál fue la clave del jueves, Elsa?
2: La Reina 95.5, el poder del vallenato en Colombia por siempre.
0: Por siempre, claro que sí, ¿sí o no, Elsa? Por siempre.
2: Correcto.
0: La reina del vallenato.
2: Listo.
0: Ahora, Elsa, vamos por esta clave, que es una de las que hemos estado repitiendo durante el día desde el Rey de la Mañana. Hoy viernes, Elsa, ¿cuál es la clave de hoy viernes?
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0: Pero por supuesto, Elsa, tres locutores de la Reina y mi comadre Elsa.
2: Eder Luis, Eddie de la Osa, la propia Cindy Watson.
0: Eso, por supuesto, mi querida Elsa. Ay, ay, ay. Ay, ay, ay, Elsa. Elsa, Elsa, Elsa. Ay, mi Elsa. Dios mío, Elsa, ¿cómo te sientes en estos momentos, Elsa?
2: Feliz.
0: ¿Estás feliz? ¿Con quién estás en la casa, Elsa?
2: Con mi único retoñito de hembra, la única hija hembra, porque los demás son varones, con Jamie Baza y mi querida hermana María.
0: Ahí está todos reunidos en familia.
2: Sí.
0: Ay, ¿qué te dicen ellos? Están ahí escuchando, ahí los estoy escuchando.
2: Ahí están.
0: Elsa Esther Baza, del barrio Policarpa, se lleva $1,000,000 en efectivo.
3: Se lo ganó, buen premio. ¡Ganó! ¡Aplauso público!
0: Elsa, póngame la manito ahí, Elsa. Vamos a contar. Cuéntame, prepáreme ahí. Sí, vamos, todos en la casa vamos a hacer el coro. Vamos a contar el millón de pesos. Dígame. Todos en coro vamos a ir contando de 100 en 100. A la cuenta de 3. 1, 2, 3, 100,
3: 400, 500, 600, 700, 800, 900, 1,000,000. Se lo ganó, buen premio, ganó. Aplauso público.

0: Pueblo Feliz a Mamá, en alianza también con nuestros amigos del Gigante del Hogar, Gigante en Economía. Ajá. Oye, sí, señor, y es que cuando tenemos, damos, cuando no tenemos, no engañamos. Felicitaciones a nuestra primera mami ganadora, Elsa Esther Maza de Policarpa. Anotó todas las claves para ganar y hoy se lleva su millón de pesos en efectivo, que no es lo mismo, por eso.
1: ¡Mami!
0: Coloca la reina 95.5, viejo Richie.
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0: Y atención, porque el próximo viernes vamos con otro millón más. Así que quiero que estén atentas. Si usted no tuvo la oportunidad de ganar hoy, pues atenta a esta semana, porque vamos a estar entregando las claves para ganar. A partir de la otra semana, usted tiene que estar, mejor dicho, anotando las claves para ganar desde el madrugón de la reina, el rey de la mañana, los más complacientes, el show de la reina, las noches de la reina, mejor dicho, toda nuestra programación de lunes a viernes y el próximo viernes, así como Elsa, tú también puedes coronar este millón en efectivo. Yo soy Cindy Watson, la reina de la reina. ¡Me place! Hoy es pechichar a una mami en su mes, la reina de la casa.
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0: 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En Colombia, 6:45 minutos.
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